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3: Servirle también a la colectividad paraguaya que nos hace el aguante. Esta invitación solidaria, hoy por mí, mañana por ti, entonces, pequeño gesto, grandes milagros, sorteo de un combo de asado valorado en 60 euros. Si gana la gente de Málaga, sin ningún problema pueden retirar. Y si gana gente de afuera, que son de Barcelona, de Madrid, de otros lugares, se le hace un visum por valor de 60 euros. Tu ayuda hace la diferencia. El sorteo se realizará por el cupón de la 11, ¿verdad? El cupón de la 11, valor 15 euros, nada más se sortea este viernes 15 de mayo. Todo lo recaudado a favor de la señora Vidalia. El visum para los que quieran colaborar, a los que quieran así comprar vía visum, al 662-11-8048. Dios se lo pague. Entonces, para la gente que están colaborando a favor de la señora Vidalia. Hoy, mapa. Estamos preparando el sorteo también por el Día de la Madre. Por cada compra, por el ticket, ponemos el número de teléfono. El primer premio es combo de asado, segundo una caja de cerveza, ya sea Coronita o Adway, sea en el local de la carnicería Campo 9. Tenemos para lo que va a ser por el Día de la Madre. Preparamos realmente el sorteo por el Día de la Madre. 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El primer premio, el combo de asado. Segundo premio, una caja de cerveza, ya sea Coronita o también Budweiser. 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Bueno. ¡Menéalo! ¡Viva! Sistema de participar, prepara tu canto para el Día de la Madre, que sea una música paraguaya, o sea que alusiva a mamá. Vamos a ir de ejemplo, en la senda apuras y bellete, y veía, por ejemplo, Rojai Jubisesumi, Ayumiro Felicita. Se desarra la legamente. Entonces, yo, la legamente de la apurajita en la arrocole. Pero recitado, me la se mandó a primer grado. Yo le quiero a mi. Ya. Algunas cosas las se mandó a ese papá. No te digo nomás, le dejo a cargo de ustedes. Le dejo a cargo de ustedes y el sorteo va a ser este jueves 14. Víspera, el Día de la Madre, también vamos a estar así de esta manera premiando con un 50 euros. Ahí está, saludos. Ahí está nuestra amiga Ramona Rotella y también Daniela Garay, los que están poniendo el premio.
4: Buenos días, Heriberto. Caraca, más de mensaje, pero acá llegan de audio. Hoy voy a traerla para el jueves, porque la viernes es el Día de las Madres, pues la mamita cuera ya, ahorita vamos con sea, si por ejemplo viernes cada rumi me llamo con ita más. Ay, por ahí te dije así, es que alguien más, como dice, veo la premio y nada, como dice hoy, que no se llama 100 euros, lo que sea, todo es aceptable, así es que es el día más grande del mundo, Gina. Mi mamá, ahora está Gina el 15 de mayo. Así que si oño mi tacaria, o un cuñataí, mi tacuñado, Moisés, veíla premio, y gato, huerajas de cuera, y supe, guajina, lo que sea. Es para nuestra mamá. Se yo andaré con ver, mira, Jesús, pero. Ay, ya está, se me cuñado, no participa, y va a ganar, va a ser más llende, va, como coche guapa. O sea, participa, se ahí, no se puede ir con animo a gente, se cantante, y nada, Ramona Galarza, va a o si no, a tu Ramonita Vera, se anda ahí, no va. Se anda por ahí con va a disfrutar, se anda a con toda tu audiencia.
3: Bueno, bueno, espectacular, espectacular. Buenísima idea, realmente, para los que quieran participar, pelle, prepárate. La verdad, oiga, tu mamá, esa es pura gila, mamame. 50 eurillos, espectacular, se va. Sí, señor, para la única, la irreemplazable. Sí, señor. Nelly Roque el Chamorro, buenos días. Mate, coye, orejo y la rayija, a ver si va. ¿Qué tal?
5: No vaya a ser.
3: Ni que veje, ya la penderoga, ya que pesa algunos otros allí, jabe será hija hoy que la sombrero. 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Anian a Pepe, Holam. 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La pejo a tu rally, Javes, y no me dañame. No puede ser. Nego Neri dejó ahí la rally y jabe más de coño. O sea, mi hijo, ¿dónde? Esto para poner adelante en brum brum de roga.
5: No vaya a ser.
3: Ah, ni a ver, a ver, que jati. Y nada más, en Ariberto se goza. O sea, y la. Ayúdate para otro y te mamá negó la ese. Brum brum. La pejó a tu rally y jabe y nada. 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Sí, señor. 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A la momia. Usted también la Monchi caso. O sea, oye, ¿cómo usted son estos Tevicuarú? O sea, a la Isiroga Costa. Y te voy con mi pepe de yaya. Pepe de yaya. O sea, vamos a la Valle. 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

0: 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El que dice Denta es Seraijuino, otro Seraijuino en Duser, Hiberto, por favor. Buenos días, ¿cómo está nuestra amiga Carmen Cabrera? Buen inicio de semana, bendecido lunes para todos. Saludos desde La Moraleja, dice acá. Muchísimas gracias. 5 eurillos está el costo de... de esta rifa solidaria a favor de la señora Vidalia. 662-11-80-48 el numerito para poder así de esta manera colaborar o también comprar vía Bizum. ¿Qué dice nuestra amiga Carolina García? Buenos días.
1: Buenos días, Alberto. ¿Qué tal?
0: Ellos
1: te juntan de radio.
0: Sí, estoy viendo para poder mejorar realmente. Hubo en dos oportunidades, ya se cortó, pero estoy hablando ya acá con la parte de los que están manejando la parte de, porque no es internet. Estoy viendo con el tema del streaming para poder así de esta manera mejorar, para poder así de esta manera estar estable, que la señal esté estable. Mi mamá, ve a la ñeja Aina. Acá me están pidiendo el numerito del Bizum para poder así de esta manera colaborar también con la señora, en este caso, Vidalia, que nos necesita. El 15 se sorprende.

0: Para la música, porque su hobby que nos pidieron, ya estamos complaciendo, por supuesto, aquí a través de la señal digital Radio Interactivo. Vaigoina, mi estimado amigo, gracias al amigo Arnaldo Endú, gracias papá, sí señor, espectacular, como siempre también la audiencia. 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
0: Mielito. Vaga, gula, soy mielito, ya, gente, dile, gente, dale, gente, dale. Buen día, una amiga Francis Barreto Mayo y Paquita, ¿cómo estamos? Sea pura y ser, Iberto. Yo quiero participar en el canto para las madres. Tiene que ser una música alusiva a la mamá. Sí, polka, polka, pelejieti, polka. Ya para ti, mamá. Hoy vengo a traerte. Mi dulce toná, tío, na, esa es. Dame, beca, dame. Seo, dos, tres, te van a llamar a la mamá, Para ti, mamá. Voy a acordar. Pero hay juicios en mí. Oye, felicidades, felicidades. A desean de belleza en mí. Voy a acordar. Está, tío, de va que. Yeah, Jande. No jale entender por natural las ellas cuando eres cantar por nada le va a vender las ellas cuando era esa era la peste y ya va otro lado de juego y hace va vacía. Bueno, señoras y señores, pueden participar a partir de hoy. Estamos habilitando esto ya. Sí, el tema del canto por el Día de las Madres. Pueden enviar, pero no te conté, envíe pura hipa y te 10 estrofa índepes de cacuada, cualquier 30, 35 segundos, porque lo mitamos la hipucua ya y mandenera. Yo decía, en de manacho de lande espacio, y no voy a pedir 30, 35 segundos y 10 estrofa especialmente para mamá. Ah, no falté a la no entendía, o pura hipa y te completo y te nega. No, di 30, 35 segundos. Gracias a nuestra amiga Daniela Garay y a la señora, nuestra amiga Ramona Rotela, por el premio de 50 eurillos. 50 eurillos tengo para Oaleva, Oaleva. Tanto para las mamis de Paraguay, pueden participar las mamis, o sea que los hijos, para poder así de esta manera cantarle a mamá por su día. Un 45 segundos ya basta y sobra ya el tema del canto. Pero tiene que ser una música paraguaya. Polka, polka para mamá. O sea que una música alusiva a mamá. Por ejemplo, dice domina tu isa. No, mi ando y qué. No, tiene que ser una música especialmente para mamá. Jesús. Nanembo yo, Jayambue cuña. Mi acuera, mamá. Apura y vayete. No, un ejemplo. Un ejemplo nomás para que puedan así de esta manera participar aquí en este programa.

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0: Buenísimas canciones.
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0: 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Después vas a añadir un baile. Una ya ahí también, el hito ya. Dale que arriba, dale que arriba ese papá. Vale, mochila, vale, mochila. Vamos. Ahí los muchachos, la parte de zapatería, esa. Un añazo de clave china, ya. Bueno, saludito para mi amiga Lucy Salina, que está escuchando el programa, dice acá nuestra amiga Ramona. Ayer fue su cumpleaños, el sábado fue su cumpleaños. Cualquier la música banditaré y capturamos. Saludos a nuestra amiga Irene Galloso, por ahí también la sintonía. ¿Qué tal? Váyate, coigo, Gina. Gracias, Irene. Pásame el numerito de esa señora para poder colaborar. Y saca nuestra amiga Daniela Garay. Yo también quiero y sacar un súper saludo ahí. Ella compró también su numerito a través del Visum. Ahí nos envió también el comprobante. Muchísimas gracias a nuestra amiga Daniela. Sí, colaborando también con la señora que está necesitando, por supuesto, para poder así de esta manera solventar los gastos. Como sabemos, está en una situación delicada, vamos a decirle así, ¿verdad? ¿Cómo está nuestra amiga Sara García? Buen día. Digo, te va a ver, bloque de Moñepurun, Jerry Seriberto, Shemo, Estrella en el programa. Dice acá, muchísimas gracias.

Y Pupona, Indio Manzanero, Revolver. Llegué al niño donde llevar la perdida. No vaya a ser. Bueno, ahí está la música del Indio Manzanero. Espectacular, como siempre, la gente que van sumándose con nosotros a través del WhatsApp, pero más 5959821516. Hola, ¿qué tal, Liberteña? Tuve la música del culé, por favor. Campeón, campeón, hay uno sondera. 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La música del...

Bueno, los que van sumándose con nosotros, recordando que estamos teniendo 50 euros hasta el jueves. Pueden grabar su audio. Audio no más quiero. Porque la video es complicado. Porque algunos dicen, no, no sé, Seila, anda esa casela, quiero. Nada, pura y seis, sea a ti la video, ve. Mejor que eso, ya. Guerucala vende música. Es de 45 segunditos. Y cualquier música que sea alusiva, mamá. O sea, que sea polka, ¿verdad? No. Por ejemplo, ve. Tiene que ser polka. Pepe Lejita, por ejemplo, está y tengo ahí la música para mamá. Hoy, por ejemplo, ver los Haikubi, Sesu, Miu, mi acuera. Voy a ver. Y hay una felicidades. A desean de veces mi corte día de santo ahora ta ta ta ta ta seamos de ti ejemplo da y se copia segue veo ve le gira segue ven el talento se ese talento donde castú y se copia cara ya viudo y se pura gira y bueno 50 euros gracias y ya entre Domo y la premio de día. O sea que para el jueves estaremos eligiendo dedicarle una música especialmente para tu mami, un 45 segunditos y un mi y ya abuelo, ya como era. Ahí le vamos a estar anotando el nombre y apellido de cada participante. Y el jueves vamos a estar sorteando el 14 de mayo. El jueves, víspera al Día de la Madre. Así que empezamos para que puedan así también entregarle el regalito a su mamá, 50 eurillos, 350 mil aquí en Paraguay, dice papá. Sí, Río Paraná. Sabana, esa tú sabes, ahí en ese. Va, ese te lo vas a de hasta la de repente, bebé, prepara por ano. 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

dice nuestra amiga Sandra Amarilla? ¿Cómo estamos? Buenos días. Gracias para nuestro gran amigo Walter y la señora Sandra. Saludos grandes, saludos gigantes también ahí para la gente de Bar Inter París, Paraguay.

0: Bueno, muchísimas gracias a la gente que están así de esta manera enviando su mensaje. A los que están así de esta manera acompañándonos bien de cerca. 4 graditos. 4 grados. Cuatro grados la temperatura aquí, la sensación térmica 2 graditos. ¡Ah! Juanita, ese amor se está en una, se la hace frasada. Pero a ver, de frasero, se aluyan de la cal. Ella ya está. Qué bárbaro, la hicieron irla ya. Nah, y soldado, cuida ya la Alexi. Y no hubiese vida en la neta. 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
0: Espera. Oh. 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

0: Viene la morochita, la morochita, la morocha. Que alguien saque a bailar a la morocha. Bueno, muchísimas gracias a la gente que están así de esta manera. Full conectadísimo con nosotros a través de la señal digital Radio Interactivo. 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
0: Bueno, tenemos por supuesto este pedido también a favor de una persona que justamente ayer, en esta semana, que justo en esta semana estamos en el Día de la Madre. Y la triste noticia que recibió nuestra amiga Isidora Mareco. Ayer falleció su mamá acá en Paraguay y obviamente van a estar realizando una actividad para poder solventar Yacoy Purupurula y Pasajena, y le van a estar esperando acá en Paraguay para poder despedirle a su mamá en esta situación tan triste que se está encontrando nuestra amiga Isidora Mareco. Y bueno, van a estar realizando, ya que se está encimando todas las actividades también ahí en Málaga, este 23 de mayo están preparando una actividad solidaria a favor de nuestra amiga, que obviamente usó para poder así de esta manera venir acá en Paraguay y despedirle a su mamá. Van a estar preparando una actividad, tanto muslo con ensalada, también asadito, van a estar teniendo para el 23 de mayo. Así que a las personas que quieran así de esta manera solidarizarse también con nuestra amiga Isidora Mareco, como dije, ayer recibió la triste noticia que su mamá falleció y le van a estar esperando acá para poder despedir su cuerpo, ¿verdad? Bueno, pues a la gente que quieran así de esta manera colaborar y lo que quieran así adquirir también tanto la adhesión de muslo con ensalada, asadito y compañía, 10 eurillos nada más. Pueden colaborar a través del Visum 600-740-194 y también el número 608-626-246. Así que lo que quieran así de esta manera colaborar también con esta persona que, como dije, ayer recibió esta triste noticia, y van a estar preparando esta actividad para poder así de esta manera cubrir un poquitito también lo que en este caso usó para poder así de esta manera para poder comprar el billete y venir a Paraguay para despedir a su mamá. Y entonces, a las personas de buen corazón que quieran sumarse también a esta a esta noble causa. Está a disposición su visum, el 600-740-194 o al 608-626-246. Ya muchas gracias también a las personas que siempre son súper solidarios y solidarias.

0: con la música, algo de Tropitango. Espectacular, se va a así, señor. Otra vez, y vení borracho. O cábese ahí, esta nena talento. Las 6 de la tarde de yo hice ógame. Y ya llega allá, mi cuñada. Ewa, está bien, listo. Las 6 de la tarde, veré con tiempo se hizo allá. Venga, llego a verla a las 6 y 1 más. Ya olvídate, ambos voy de paite de adelante a afuera. Es que os cabe, esta nena inviticia algo el lato, ande dije esa. ¿Qué te parece, Lega? Ya, ya, que ya, de.
1: Te estaron, joder, y entonces callo y va a decir, te va a ir de pantanero pistola y a pupón. O sea, ya en 2 millones, entonces a ti, yo cuare.
0: Yo cuare.
1: Hermoso, desde las 3, 4, 5, murió de la madre, pues soy que tú, para ir a estudiar en los jóvenes.
0: Ah, después ahí seguiremos, sí. Ajá, ye, por escala, ahí está. Yo iba a ver que usted, y vos estabas escande ahí de vecina, y que tu mamá esa abuela jande ahí, ¿verdad? No, pues yo no moría jueves, coita, monchi, se va a poner ahí, posta, ve y me la andé, no, un zamba, la andé en Boguapu, y llegué mañana, Rosita, de niña, después tú, ya ves, y nada, o ya, pues llegué, mandé la y prueba, y nada, pero se la andé ahí, ahí se ve. No, pues, y baja, pero se va a conseguir, donde voy, ve, la vende trabajo, ¿verdad? Vende pensión, ¿verdad? De acción, ya me, ve, la oportunidad, mi posta, allí, se va a morir, ve, sígueme. Me gusta, ya ve idea y a de nada, monchi. De taro, vamos de esa.
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0: Heriberto, ¿dónde va a ser la actividad a favor de esa señora que falleció su mamá? Y justamente no me están pasando esa información de en qué parte va a ser, pero ya están preparando esta actividad para el 23 de mayo. Bueno, acá me están preguntando qué pasó, Heriberto. No llegué a escuchar bien. Bueno, la persona que recibió esta triste noticia justo en la semana de mamá, el Día de la Madre, hablamos de mucha fuerza, le damos también a Isidora Marecos. Señor, ayer, por ejemplo, recibió la triste noticia que falleció su mamá acá en Paraguay. Y esta tarde va a estar viniendo acá en Paraguay ya. Le van a estar esperando para poder despedir el cuerpo de su mamá. Así que mucha fuerza para nuestra amiga, una compatriota también que está por Málaga, Isidora Mareco. Y para poder así de esta manera cubrir, ya que PAP Noticias, ella cuando hay por ahí con las manos, o sea, PAP Noticias lleva, le agarró de sorpresa y tuvo que usar así para poder, en este caso, comprar un billete y venir acá en Paraguay. Y para poder cubrir ese gasto, están haciendo tanto una colecta como así también una actividad. Va a ser un muslo con ensalada, asadito, este 23 de mayo, para solventar los gastos de este billete, de este gasto. 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Acá me están pidiendo bastante ya el numerito del Visum. Le estoy facilitando, así que mucha fuerza. Bueno, para mañana me están confirmando, mañana vamos a estar ya mencionando el lugar donde se estará realizando. Pásame el número de la chica, por favor. Bueno, ahí le pasamos también lo que están colaborando a favor de la señora Vidalia también, que nos necesita. Esto va a ser el 15 de mayo, el tema de la ayuda para a favor de esta señora también, Vidalia. El combo de asado, valor de 60 eurillos, que va a se estará realizando, se estará sorteando este 15 de mayo en Málaga, claro. 5 eurillos nada más está el costo de esta adhesión, que se estará realizando también el día 15 de mayo. Bueno.

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0: Piribamba. 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
1: Buen día, buen día, buen día, buen día. Bateco,
0: a ver,
1: la luna, esa.
0: De ley.
1: Vamos a poner a Caguazú. Pero, poner a tiempo. De viejo, no ni hemos años, tiene que ser. Ah, de duda, no tiene gusto. 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
1: Me han golpeado a nadie, ni nada, me han ido a ver, te no pica. Independiente, ¿eh? Me han golpeado a nadie, la. Un pa' ni golpeado a la coja, señor, y me voy a ver esa wey.
0: De cututa, franchute y nada. No, le cotiñan de ya mandamiento y chatuchala y chico, ya. Ego, y dos, tres, cuatro, ya. Daja, ego. Va a ir muy bien, va a ya el soldado, escúchase, firme, Oririo Sunsú, le gana. Por ejemplo, Franchute, oye, di, ay, la cena, dice socio, Julian.
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0: ¿Sabes? Ayucata la mañaje, se, ayucata la mañaje, se, y na, ayucata Julian Paletón, esa, ¿verdad? No, se ha traducido de memes de respeto, ¿eh? Es oña en bogallita, ¿verdad?
3: Mira la vida.
0: No. Mira.
4: Ani, Beriberto. Hola, amigazo. Ay, a ver, cocina y en ese día libre de ya. Estoy haciendo pucherazo.
0: Pucherazo de aquel día.
4: ¿Dónde dejó, amigo? Por favor. En botana, chagui, pocheresa. Por favor, amigo.
0: Hoy más.
4: La lucha ya otra vez.
0: Vamos que.

0: Miguelito, ¿qué no te quedó claro, Miguelito?
1: Me dijo que debía cantar la vez, ya que me cuñala de con H4, mira, ahí pues es imposible, pues son las 8 donde es imposible, ¿cómo? Pues me baña en Bopu, pire ese cayu.
0: El remangano, ya no, es Bopu, el remangá direqui. Se me termina el horario. O pase, él hace horas, amigo. Hasta mañana, gente. Hasta mañana. Si Dios así lo permite, me preparar que la pende. Pende canto, pedí polquita, alusivo a mamá. Pero tiene que ser una polca. Por ejemplo, mi música, o mi. Actuales. No, me cago mi polca. Especialmente para mamá. 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Oye, va. Gracias. Nos vamos hasta mañana.

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0: con este día ya. Muchas gracias.
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0: 13:24 en la madre patria. 8:24 en nuestro querido Paraguay, disfrutando de la mejor música hoy.

botón de WhatsApp para que nos puedas escribir, para que nos cuentes cómo te trata hoy este lunes. Arrancando con toda la semana con muy buena música. Gracias por la sintonía, ¿eh? Impresionante la cantidad de gente que nos está escuchando hoy en

0: La 90.5 Radio Tabaí en el departamento de San Pedro en Paraguay. Un abrazo grande.
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0: Algo de Lalo Fernando dice, pero ¿cómo no?
1: Sí, como un tonto.
0: 13:25.
1: 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Quizás

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1: Esta canción va dedicada a aquellas personas

Viendo todos los pedidos musicales hoy en esta linda mañana de lunes. Antes. Los elegidos. Tropicales nacionales a full en esta linda mañana de lunes, señoras y señores. 11 de mayo con muy buena música. 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Radio Tabaí 90.5, departamento de San Pedro. Le ponemos música a este lindo.

con la gente de Málaga, un abrazo, grandes saludos, Gracias Radioactiva Málaga. Estamos en vivo y en directo a través de nuestras aplicaciones fantásticas con Radioactiva en Málaga, Estación Elche en Elche Alicante.

0: Cariño grande para tanta gente divina hoy por ser lunes, ¿eh? Muchísimas gracias por el cariño, por todo el afecto a través de la radio, en vivo y en directo, con toda la gente de Málaga también, un abrazo grande.
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0: Gracias por la sintonía.

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Hola Gladys, te mando un beso grande que me está escuchando desde Ibiza. Hola Ramona desde Palma de Mallorca, muchas gracias. Sintonía total en todas partes, en España en especial. A la gente de Paraguay también un abrazo grande. Liliana que nos escucha en la ciudad de Quindí, me estaba comentando ella también. Que también se está preparando para venir a España, ¿eh? Le pasaron la aplicación las hermanas, ¿eh? De Madrid. Muchas gracias. Estoy en vivo y en directo a través de todo lo mejor a través de la radio. Muchas gracias.

Gracias por compartir la transmisión en vivo. Estamos online, ¿eh? Estamos en vivo y en directo. ¿Sale bien la locución? ¿Sí? ¿Se escucha bien? Pasa que no tengo los monitores prendidos. Muchas gracias.

Feliz lunes para cada uno de ustedes. Espero que tengan un bello lunes hoy, con mucha música. ¿Se escucha bien todo? ¿Sí?

compartir conmigo hoy este bello lunes, arrancando con toda la semana. ¡Vamos! Gracias, gracias, gracias totales. Hola Lourdes, ¿cómo te va? Te mando un beso gigantote, gracias por unirte a la transmisión, muchísimas gracias por compartir conmigo hoy esta jornada impresionante. Gracias, gracias, gracias, gracias, gracias. Hola Blanca, te mando un beso grande, saludos.

Ya de qué parte me estás mirando, te mando un abrazo grande, saludos. La gente que se está uniendo, gracias Arico Duré por el tacay en la pantalla, Impresionante la cantidad de gente que nos mira, Muchas gracias.

canciones hoy para este lindo lunes. Quiero compartir contigo hoy. Contame de qué parte me estás mirando. Gracias, Gloria, por el tac-tac en la pantalla, ¿eh? Hola, amor divina. Bendiciones. Un abrazo grande. Saludos grandes para toda la gente de Santa Rita, ¿eh? Amor divina, te mando un beso grande, ¿eh? Beso, beso, beso, beso. Hola, buen día. Feliz lunes, Berna. Saludos desde Mallorca. Gracias a la gente de Palma de Mallorca, una de las ciudades que todavía no pude conocer, ¿eh?

Para vos que sos nueva, para vos que sos nuevo, no te olvides de darle clic al botón seguir, Sipa. Vamos a darle clic al botón seguir para que puedas ver todos mis contenidos siempre, las transmisiones en vivo que siempre hago de distintos puntos de España, del mundo. Un abrazo grande, Berna, ¿cómo estás? ¿De qué parte me estás mirando, Berna? Te mando un beso gigantote, gracias. Mucha gente que se está uniendo, muchísimas gracias. En vivo y en directo a través del TikTok, como siempre, como cada mañana. A la gente de Paraguay le mando un abrazo grande, saludos. 61 personas en línea, gracias. De Argentina, Tigre, dice Berna. Saluda a toda la gente de Argentina, Buenos Aires. Ahí le mandé a Oscar Barreiro, ustedes ahí en mi viaje. 80 personas en línea, muchas gracias. No te olvides, dale clic al botón seguir. Si te gusta la música retro, estamos a punto de llegar a las 100 personas en línea, ¿eh? 98, 111, muchas gracias, 125 personas en línea.

apague la pantalla, ¿eh? 174, llegamos a los 200, ¿eh? Estamos en línea, no te olvides darle clic al botón seguir, por favor. Para vos que sos nueva, te mando un abrazo grande. Qué lindo tema, escuchan un poco.

la sintonía. Gracias por mirarnos, tanta gente bonita que nos mira, nos acompaña en esta linda mañana. Fiesta en España ya. Por aquí mucho frío, dice, en Buenos Aires, en Paraguay también que hace frío, ¿eh? Contame de qué parte me estás mirando. Hola, Mía, ¿cómo te va?

Tag en la pantalla, 2400 likes, La gente que nos está mirando con todo, muchas gracias. Tanta gente linda hoy,

más para poder saludarles. Mía, ¿de qué parte me estás mirando? En Paraguay hace mucho frío, dice Liz, ¿y en serio? Les mando un abrazo grande y gracias, Francisco, por seguirme. Clica al botón seguir para la gente nueva, ¿eh? Para vos que sos nueva, nuevo, que me estás mirando por primera vez, dale clic al botón seguir, por favor. Mucha gente conectada hoy.

Gracias, Benja López, por seguirme. Te mando un abrazo grande, papá. Impresionante la cantidad de gente que nos mira, Estamos en vivo y en directo a través del TikTok, compartiendo hoy con tanta gente linda. Todo lo mejor a través de la radio. Estación Elche, Ferotazú Radio. Y bueno, tanta gente linda que nos mira, que nos escucha. Muchas gracias por compartir conmigo la transmisión en vivo y en directo. Gracias, Gloria, por el tac-tac directo en la pantalla. ¿Sí? Nos parecen muchas notificaciones, 3.300 likes. Muchas gracias.

a la cantidad increíble de user, muchas gracias. Póngale el nombre a la cuenta, Desde Misiones, hermoso tu programa, dice, muchas gracias. Desde Archena, Murcia, Angélica. Hola, Angélica. Vide, gracias por seguirme, muchas gracias.

punto de llegar a los 5.000 likes, ¿eh? Colabore con el tacta y la pantalla. Abrazo, ¿eh? ¿De qué parte me estás mirando, Zoe López? Te mando un beso gigante. Gracias por unirte a la transmisión.

gente de Bilbao que nos está mirando, Saludos, amigos. Dice, hola, Carlina. Gracias, Candy, por el quiéreme. Muchísimas gracias. Hola, Llorica. Impresionante la cantidad de gente que nos mira hoy, Para vos que sos nueva y nuevo, no te olvides darle clic al botón seguir, sipa. Clic al botón seguir. Si te gusta la música retro, dale tac tac en la pantalla. Ese tac tac que tanto nos viene bien para llegar a más gente, Alcanzamos casi 200 personas en línea, Piensa que estoy por afuera, por la calle. Hola, Delphi, ¿cómo te va, Delphi? ¿De qué parte me estás mirando, reina? Te mando un beso gigante. Hola, Julvia, gracias por seguirme. Clica el botón seguir. Saludos desde Londres. Linda ciudad de Londres, Un abrazo grande, saludo grande, grande, grande, grande, grande, grande para cada uno de ustedes. I'm missing you. Aquí extrañándote, dice la música.

la música, ¿no? Hola, mía. Listen to me, please. No creas que no entiendo lo que me estás escribiendo, ¿eh? Yo para agosto ya estoy en Paraguay, ¿eh? Ya me cansé de viajar.

gustaría llegar hoy contigo a los 10.000 likes. ¡Viva! Así que dale tac tac en la pantalla hoy en esta linda mañana especial en vivo y en directo. ¡Qué lindo tema! Nos transportamos en la época del retrovisor. A la gente que me escuchó alguna vez en las emisoras de Paraguay, en Monte Carlo, Canal 100. Y todas esas radios donde estuve alguna vez, Venus, Aspen Classic. Les mando un abrazo grande, muchas gracias. Tengo tantos lindos recuerdos y siempre los recuerdo con muy buena música de esa época. Hola Yoli, gracias por unirte. Tac tac en la pantalla si te gusta la música retro. ¿A quién no le gusta, no? 7000 likes, 7000 likes. Vamos rumbo a los

take it on me, eh? Please. Gracias por mirarnos. Gracias por compartir conmigo.

abrazo grande aquí desde España para cada uno de ustedes. No estoy en Paraguay, ¿eh? Pero pronto voy a estar de vuelta. Ya me cansé de viajar, ¿eh? Ya le dije a Oscar. Muñeca, y gracias por compartir la transmisión, mi reina, te mando un beso grande.

Gracias por mirarnos. Tac, tac, la pantalla, por favor. 8.400 likes recién tengo, ¿eh? Cuesta llegar hoy a los 10.000, hoy por ser lunes. Gracias, Teresa, por unirte a la transmisión. Muchísimas gracias.

gracias a la gente que le da tag tag en la pantalla, 9400 likes, Estamos a punto de llegar al objetivo de los 10.000 likes. Tenemos dos quiéreme recién. Vamos a decirle, damos quiéreme. ¿Sí? Gracias por compartir conmigo hoy la transmisión. Muchísimas gracias. En vivo y en directo a través del TikTok. Hola Nati, gracias por unirte.

a través del TikTok. 10.400 likes, tacar en la pantalla. Agradecido con tanta gente linda, que nos quiere mucho. Qué lindo lunes hoy, A la gente que le da tacar en la pantalla, muchas gracias. Hoy livianito por ser lunes. 11 de mayo con muy buena música. Gracias a la gente que nos está mirando hoy. Y los lentos que no pueden faltar, ¿eh? Sí, los lentos que no pueden faltar hoy en la mañana.

música desde Encarnación, dice. Gracias. Me alegra que te gusten las canciones. Solamente para gente selecta hoy, ¿eh? 800 personas en la aplicación. Muchas gracias. Tengo un lindo material, Ana, ahí en mi perfil, que visité Encarnación, la playa San José. Te invito a que lo visites y le des un like, me regales un like, ¿sí? Ahí en mi perfil está el video de Encarnación de la playa San José. Creo que en diciembre fui, ¿eh? Cuando estuve por Paraguay. Corrientes, Elsie. Tengo también lindo material en Buenos Aires, ¿eh? En el Obelisco. Mil personas me veían en vivo y en directo en el Obelisco la última vez, hace casi 20 días. Oscar Valero está por Buenos Aires, ¿eh? Le mandé a la gente de Argentina.

rato me estoy conectando hoy para compartir con ustedes. Sí, va. Me habían pedido un bloque de lentas en inglés. Gracias, Patricia Robles, por seguirme. Te mando un beso grande, grande, grande, grande. ¿En qué parte me estás siguiendo, nena? ¿En qué parte me estás mirando? Si te gusta la música retro, en especial los lentos hoy en inglés,

proponerles muy buena música. Gracias a tanta gente linda que nos está mirando, ¿eh? Tac en la pantalla si te gusta la música retro. Estoy en vivo y en directo hoy, ¿eh? Como todos los días en este punto horario. De 14 a, no sé, 40 más o menos acá en España. Las 9 de la mañana en adelante en Paraguay.

en vivo y en directo a través del TikTok. Me quedé trancado en 12.700 likes. Tag tag en la pantalla, por favor, ¿sí? Dale tag tag en la pantalla. En mi estudio improvisado acá en Elche.

Saludos desde Caguazú, Paraguay. Hola, Beatriz. Si te gusta la música retro, dale tac-tac en la pantalla, nena. Sí, para darle tac-tac en la pantalla hoy en esta linda mañana de lunes. Voy cerrando de a poquito. Muchas gracias. En este pequeño corto live. Qué linda canción que nos enciende, ¿eh? Me trae tantos lindos recuerdos de estas canciones. Y hoy quería compartir con ustedes hoy en este lindo lunes. Gracias por mirarme. Ya estoy de vuelta, más preparado, ya con la batería cargada de la cámara.

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0: Utadito, ahora te cojo. A la parte. Utadito, y toda la escuela te dice, tío, pesado, ya puedo fincar la escuela, yo play cumpleaños, wey. Oye, que de cuñan, ya veo un agua, jugado hoy por mi se va a infantil de las lie, cosa. Haga ver esa cual urubo, un mago.
1: ¡Qué va!

0: tardes, Gustavo. ¿Dónde está? Dice, y potente te di caldo de gallina, Gustavo, ¿eh? Un monguesteo, dice.
1: 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A una mujer no se le pregunta si necesita dinero. Se le dice, toma mi amor para que te hagas las uñas. Toma para que te arregles el pelo. Toma para esto, toma para aquello. Y así se ofendan los princesos, pero es la realidad. Y eso es todo. ¿Tú qué piensas?
2: Que no dijo adiós, es más, dijo, vendría con el alba.
3: Gustavito.
4: ¿Eh? No, salmón, hasta. Pancho, por favor, llevar. Venga. ¿Vale? Yo entendí. Bah.

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mitad de la tarde. ¿Podés ya hablar, por favor? Que esta semana solamente estás hasta el jueves. Imagínate lo que va a ser viernes, sábado, domingo, y esperar hasta el lunes volver a escucharte. Habla, me gusta, Vito, por

Gustavito, Gustavito. Ídolo de multitudes. Ídolo de la jaca. Habla, bellas, amigo. Ya se están desesperando, ya quiere escuchar tu voz y tu simpatía. Gustavito, Gustavito.

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Paraguay, señoras y señores, que ya estamos en vivo y en directo desde Madrid, España, capital, para todo el mundo. Tranqui, tranqui, tranqui, 12-8, Día Internacional de la Resaca, día de reacondicionamiento físico, sí, señor. Hoy no llega ya, loco, Hoy no voy a un vapole callar. Hay gente que se quedó a dormir en el sofá. Lunes 11 de mayo del año 2026. Día de pedir perdón, le callar. Mi vida, mi amor, si me estás escuchando, te pido perdón. El día de hoy, vine algo romántico, musiquita lenta. Estoy algo romántico, Nosotros los hombres también nos podemos enamorar, sí, señor. Para toda la colectividad paraguaya que ya está en plena sintonía, muy pero muy buenas tardes. Para todos los latinos que estamos aquí y en cualquier parte del mundo, bienvenidos sean. Con mucho respeto, cariño e admiración también estamos saludando.

0: es picoña enamorada. Siga, verde.
1: ¡Qué bárbaro!
2: ¡Yago! Desde Villarrica, Paraguay. Las tres chicas superpoderosas con el tema denominado Polka, la solución.
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0: Va, epicoña enamorada. Siga, verde.
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7: puerta. ¿Dónde está Vito Gómez y fuera Iroña? Dije, uy. Pero, o aguantate por ser un gran profesional.
2: Gente linda, ¿qué tal? ¿Cómo están? Espero que estén súper y demasiado bien. Mi

allá estamos para pasar una muy linda tarde con todos ustedes. Esto es la ESPI. Esto es la 87.9. 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
1: Bueno, le damos ritmo a esta tarde maravillosa. Entra el sol, sale el sol. Está loco este tiempo, ¿eh? Entra el sol, sale el sol. Sale el sol y entra el sol. Es algo para le callar, ¿eh? 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

0: Buenas tardes, Gustavito.
1: Buenas tardes.
0: Perdón. Perdóname, mi vida. Perdóname, mi amor. Te lo prometo, Cuaco. Última de la puta. Además, debes, amorcito. Perdóname, mi vida, mi amorcito. Ya caré, ya peco, ya joga la liga, pues, amor. Por favor, te lo pido. Perdóname.
1: Va. Chao. Épico, perdonata. 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Muchas gracias, eh. A todos los amigos taxistas. Carlitos Ginde, ¿cómo estamos? Buenos días, eh. Para todas las peluqueras, peluqueros, pintores, albañiles, a vos, mi amiga interna, va de Palaporte, ¿cómo estás, eh? 660 229 408.

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1: ¡Qué bárbaro! 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

0: programa con el estilo de hoy. Amanecí algo romántico el día de hoy, ¿eh? Porque nosotros los hombres también podemos enamorarnos. Claro que sí, ¿eh? Musiquita lenta en la tarde. Empezamos de esa manera, ¿eh?
1: Es que cuando yo estaba con la paraguaya, una paraguayita, es que yo le daba... Yo automáticamente los lunes le llevaba un perfume. Un perfume de esa cara. De esa carísimo. De esa Carolina Herrera. Esa que tiene el zapatito, ¿no? Sí. El taconcito.
0: Sí, espuma.
1: Y luego, a veces también le llevaba 150 euritos.
0: Joder.
1: Y paraguaya se volvía cariñosa, contenta otra vez conmigo, Utavito.
0: No, paraguaya con informal y nada le calla.

vía online con todo el equipo de la 90.5 Radio. Estaba ahí. ¿Cómo suena la ESPI Radio por Paraguay? Desde San Pedro, Paraguay. Desde el Portal del Norte. Radio Tabaí en vivo.

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0: Gustavito, Gustavito.
1: Los
0: hombres también nos enamoramos.
1: Sí, también.
0: Sufrimos por amor.
1: Los míos.
0: Lloramos también por amor.
1: También, también, también. Los hombres. Los hombres también se enamoran, ¿eh? 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
1: Estas son las firmas comerciales que hoy por hoy hacen posible esta programación. Y muchas gracias, ¿eh?
3: Ay, pues así es, pues, te iré y chica, por lo menos, Gustavo, o sea, no, ya José. Pero para ir a cada uno, te la sopa, Juve.
4: Tadito, los hombres que se enamoran y lloran por una mujer no son hombres, son medio hombres. ¿Cómo pico vas a llorar por una mujer? No, entra en mi cabeza eso.
1: Desde Buenos Aires, Argentina, Agustín Ting Ting. ¿Qué tal, Agustín Papacho? ¿Cómo estamos? Buenas tardes, ¿eh? Hola, Mari. Ego la borra, pa, Mari.

0: dominicano, le encantan las paraguayas, ¿eh?
1: Gustavito. Es que cuando yo estaba con la paraguaya, una paraguayita, es que yo le daba. Yo automáticamente los lunes le llevaba un perfume. Un perfume de esa cara. De esa carísimo. De esa Carolina Herrera. Esa que tiene el zapatito, el taconcito. Y luego, a veces también le llevaba 150 euritos.
0: A la
1: puta. Y la paraguaya se volvía cariñosa, contenta otra vez conmigo, Gustavito.
0: Te amo, mi amor, me meteo y nada. Deje del noveno departamento.

saludos para la señora madre, para Fermina González, que hoy está de parabienes. Ah, qué bonito, ¿eh? La mami de Jotita está cumpliendo un añito más de vida, ¿eh? ¿Estás escuchando, Jota? ¿Estás escuchando, eh?

0: Hola Gustavo. Ay, pues ya nos hacen a cuñado y me amita y tabú. Una fea la moa, yo ya sé, hola cuñado y nos hago. A ver, un poco un embogalito y te sé. Na, Hani, siga, pucheca.
1: ¡Verde! Un saludo enorme también a Nico Agüero. Hoy estás, hermano. Nico. Ajá, no, hoy te la pujano, ¿sabes? Dale, calla. Bueno, nos vamos a la pausa comercial y ya volvemos. Quiero que te quedes ahí. Atento.

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Brighton. Puedes ponerme un fin de semana de bronco. Esa es mi respuesta para la chica esa que preguntó. Ahí nomás se lo dejo.

0: son medio hombre. ¿Cómo es que vas a llorar por una mujer? No, entra en mi cabeza eso.
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Soto del Real, Para todos los muchachos que están en plena sintonía también. Date copa a los muchachos, ¿qué tal? ¿Cómo están, Muchas gracias, Mucha gente en línea. Saludamos con esta música,

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excelente el programa el día de hoy. Dice, nosotros los hombres también tenemos sentimientos y estamos siempre más enamorados que ellas, dice. Ah, mira un poco, lo dice Vicente.

¿Quién se enamora más rápido? ¿El hombre o la mujer? Buena pregunta, ¿eh? Según Vicente, nosotros los hombres. No lo sé, ¿eh?

Hola, hola, Gustavo, buenas tardes, excelente programa, dice el amigo Francisco. Saludos para Lourdes Maldonado, de parte de su helicóptero, dice. Ah, mirá un poco, ¿eh? Ella ya sabe quién es. Muchas gracias.

0: soldadito. Cierto lo que dice Vicente. Te cuimba en o gustado peñi enamoraba ahí. Hasta sufrí de la cuña. Legal te digo. Pura. A nivel de bote, de cuimba escuela legalmente por cobre cuña, vete en víbora, vete en bicho. Cierto, jaja, peñi. Vete en cuña de ina. Pura, te digo. Puedo haber dimite.
1: Vendo para los muchachos, cuña maína. Qué bárbaro. Cuñado bicho y nada. A ver, yo siempre lo digo esto, Solamente una y vete de una. Una mujer seguirá viviendo junto a ti. Y presta atención, mi socio, No te sientas que te quieres ir. Una mujer me dices que te vas y ahora no. Te va a decir que te ama. Volverá. Te va a decir que sos el único.
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1: Te va a decir que no existe mejor persona que

0: que es mi casa.
1: No, verídico, a ver, verídico, esto es cierto, ¿eh? Aparte de eso,
0: si te va,
1: la mujer también se enamora, ¿eh?
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1: Aún enamoraba ahí hoy. Una mujer,
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1: Cuando está totalmente enamorada,
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1: no le importa ser madrastra. La mujer, la mujer también traiciona.
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1: Hay un grupo,
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3: estando en el país.
1: Y según rumores de una mafia italiana muy conocida, dice de esta forma y de esta manera: el que traiciona a ese socio,
0: hace mucho tiempo que te quieres ir,
1: duerme y amanece contigo todos los días,
0: mira, yo me voy,
1: es capaz y va a traicionar a cualquiera.

0: Gustavito, buenas tardes.
1: Buenas tardes.
0: Con respecto a tu pregunta, las mujeres normalmente se enamoran primero. El hombre no se da cuenta de que está enamorado hasta que comete su falla. La mujer se cansa y lo deja ahí recién.
1: Ah, mira, un poco. Según ella,
0: Gustavito, cómo la suena un poco con el tema Felices los Cuatro, que este fin de semana fue muy intenso.
1: ¿Eh? A la puta, Oye, portaba ahí, la verdad. Oye, portaba ahí, Bueno, atención Madrid, atención España. Que vamos a tirar la pregunta de la tarde, sí, señor.
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Muy buen día, audiencia de la 90.5 Taba y FM. Hoy lunes 11 de mayo del 2026. Estamos de nuevo con ustedes a través de esta onda, porque acá se inicia nuevamente la cita con el programa radial de la Municipalidad de 25 de diciembre. Saludos cordiales a todos. Esta semana en la que vamos a tener dos días feriados, jueves y viernes. Y hoy empezamos con nuevos bríos, con nueva energía, nuevo optimismo, porque estamos viviendo días muy importantes para la patria, para la sociedad en general. Entonces, es importante que renovemos ese espíritu, que actuemos nosotros de acuerdo con principios y valores éticos, con responsabilidad y pensando siempre en un futuro mejor para todos y en general. Este municipio, el Portal del Norte, que conoce de progresos a pasos agigantados en estos últimos tiempos, y hay trabajos que se notan en todas las comunidades. Por eso nosotros no tenemos ningún temor a equivocarnos en decir que estos últimos años, 25 de diciembre, ha conocido de progresos como nunca antes. Así, con ese espíritu, nosotros les saludamos y les hacemos entrega también del saludo cordial y afectuoso de parte de nuestro intendente municipal, ingeniero y magíster Pedro Santa Cruz. Hoy día lunes, día de audiencia, está en su despacho recibiendo a los compueblanos, recibiendo a personas y delegaciones que se presentan a la local, al local de la comuna, para hablar con el señor intendente municipal, entablar alguna conversación, proponer algunas soluciones, solicitar algún tipo de asistencia de parte de la municipalidad. En fin, está siempre, siempre a disponibilidad para con todos los ciudadanos del señor intendente municipal. Y también en estos momentos, él se trasladó a la plaza, lugar donde se están haciendo los trabajos de embellecimiento, de complementación a todo este enorme, gigantesco proyecto que se tiene para que la plaza se convierta en algo realmente maravilloso y que sea un motivo de satisfacción para todos los 25 años. Así que estamos nosotros de parabienes con las actividades, con los trabajos. También hablemos de lo que se está haciendo todavía acá en las instalaciones del Club 6 de Enero. Todo va quedando muy lindo, muy hermoso. Todo es renovación, todo es ambientación para que nuestro municipio tenga esa realidad, no solamente esa imagen, sino esa realidad contundentemente bella para propios y extraños. Y constituirá de todos lados un motivo de satisfacción para todos. Entonces, el señor intendente municipal está proyectando actividades con la empresa encargada de realizar los trabajos en la plaza. Y hay muchos proyectos más. Hay limpieza acá en los alrededores de la parte urbana. Sí, los corredores se están concentrando en el día de hoy. Y después, a partir de mañana, van a dispersarse por otros puntos de nuestro municipio. Eso siempre, siempre teniendo en cuenta el espíritu de asistir y de ayudar a las instituciones públicas de todo nuestro municipio. También hablemos de otro aspecto muy importante, la parte vial. Sí, hay trabajos viales en la zona de entre Corbalán y Juguaguazú. Esa zona tiene trabajo vial en estos días, en estos momentos. Y nosotros les estamos informando también que por ahí están los hombres trabajando, las máquinas, y vamos a tener un camino en excelentes condiciones después de que todo esto se termine en ese sector de nuestro municipio. Y luego hay más necesidades hacia otros sectores. Hay trabajos pendientes en la zona de Navidad, hay trabajos pendientes en la zona de Pochero y Batén, Boyú. Hay trabajos a realizar y todo eso se calendariza para que se puedan distribuir mejor las actividades y también el personal afectado a esa actividad. Desde luego, nosotros desde aquí tenemos esa alegría, tenemos esa
predisposición de informarles siempre sobre algo positivo que tenemos nosotros. Por ejemplo, en este fin de semana pasado hemos tenido la emoción del rally en nuestro municipio. Un comportamiento maravilloso de todos los ciudadanos y que han dado muestra de que nosotros ya sabemos adecuarnos a esas exigencias y a esas realidades, porque es un deporte riesgoso, tiene su compromiso, tiene su riesgo, pero con la ayuda de todos hemos sabido demostrar que estamos al tanto de lo que hay que hacer y que nos ponemos a tono con lo que debe ser en esas realizaciones. El sábado pasado en la zona de San Miguel, Santa Rosa, y ayer se trasladó a la zona de Boyú. El sábado también por la zona de Navidad. Y los organizadores manifiestan su satisfacción, manifiestan estar muy contentos y muy, muy de acuerdo con el comportamiento del público, con la organización, con la colaboración de todos los ciudadanos también. Así que nuestro municipio por ese lado está en un muy buen concepto por parte de los organizadores. Destaquemos también que un auto, una máquina que pertenece a Ciudadanos 25ños participó también en la competición y llegaron al tercer puesto dentro de su clase. Así que nuestras congratulaciones también al amigo Poletti y al amigo González con la máquina 425. Estuvieron y llegaron a conquistar el tercer puesto dentro de su categoría, dentro de su clase. Bueno, entonces, haciendo un repaso de lo que pasó entre el sábado y el domingo pasado, llegamos a esta semana en la que tenemos acontecimientos importantes. El 14, que va a ser jueves, el Día de la Independencia, también el 15, tendremos dos días feriados. Pero también el 15 es el Día de la Madre. Salutaciones también a todas las madres de nuestro municipio. Y vamos a tener entonces un parate el jueves y el viernes de esta semana. Dos días feriados. Aprovechemos esos días feriados para que podamos visitar a nuestras madres, para que podamos visitar a nuestras familias, para que podamos planificar también actividades y de la mejor manera posible. Dentro de ese ámbito de actividades se programa también la inauguración de los Juegos Escolares Estudiantiles Nacionales en nuestro municipio el próximo lunes 18, y eso será en el Polideportivo Municipal. De eso sí ya podemos nosotros hablar sin temor a equivocarnos, porque en principio decíamos nosotros el tinglado número 2, el futuro polideportivo, pero ahora ya es una realidad, ya es presente, y ese va a ser el escenario del desarrollo de los juegos. Así es, Juegos Escolares Estudiantiles Nacionales para varones y mujeres en handball, en fútbol, en futsal, y son las categorías sub-14 y sub-17. La categoría sub-14 ya el 18 va a realizar su competición, y la categoría sub-17 lo hará el viernes siguiente. Así que hay toda una gran preparación en todo el municipio. Las instituciones educativas están haciendo sus prácticas, sus entrenamientos, están poniendo a punto sus equipos, sus elementos en general, y el próximo lunes, Dios mediante, la cita en el Polideportivo Municipal. Se va a lucir ese escenario con la presencia multitudinaria de estudiantes de las instituciones que están diseminadas en nuestro municipio. Tenemos ya la participación de varias instituciones y tenemos la confirmación de los equipos que van a tomar parte, así que ya se está desarrollando. En cuanto al fixture se refiere, se está elaborando ya el fixture, y esto ya enseguida pasará a conocimiento de los directivos de las distintas instituciones. Vamos a tener ahí la inauguración oficial también de ese polideportivo, ¿por qué no? Con la presencia del intendente municipal, de los concejales y de otras autoridades que estarán formando parte de la comitiva oficial presente en ese momento y en el polideportivo. Además, un espacio amplio para estacionamiento, para el esparcimiento, y se va a saber bien entonces
¿cómo es, cómo queda ese escenario cuando todos nosotros nos concentremos en este rincón de 25 de diciembre, el próximo lunes, Dios mediante? Bien, ¿qué tal si compartimos un poquito una página musical de nuestro Paraguay y luego seguir hablando sobre estos y otros temas?

0: es nuestra tierra.
1: Y la máquina musical nos proponía así a Adrián Barreto y el tema Choco Cuémbora y Juf, que disfrutábamos entonces en estos últimos minutos aquí en nuestra emisión del día de hoy. Es importante destacar también la labor conjunta del intendente municipal con la Junta Municipal, porque son los órganos del gobierno municipal según la ley 3966/2010. La semana pasada hubo una sesión de la Junta Municipal en donde los concejales aprobaron por unanimidad el balance del ejercicio económico de la Intendencia Municipal correspondiente al ejercicio 2025. Eso hay que destacar también, porque no siempre sucede, y por primera vez en la historia de nuestro municipio los 9 concejales por unanimidad hicieron esa aprobación. Bien, y seguimos nosotros adelante con nuestros proyectos, con nuestras gestiones y las cosas buenas que se mueven en nuestro municipio también. Es muy destacable la labor conjunta de las autoridades municipales en diversos aspectos, porque lo primero que hay que tener en cuenta es la ciudadanía, un beneficio que sea para todos realmente. Y en eso, si nos abocamos todos en conjunto, vamos a tener un 25 de diciembre cada vez mejor, porque de parte de la Intendencia Municipal existe ese espíritu de llegar a las distintas comunidades, llevando aportes, llevando presencia en obras, en trabajo, y demostrando que hay ese espíritu de diálogo, espíritu de participación y espíritu de entrega a favor de la ciudadanía en general. De eso no cabe la menor duda. Y en eso nosotros tenemos que coincidir también. Eso no significa que todos pensemos de la misma manera. Podemos tener diferencias de pensamientos, de criterios, pero tenemos que mirar todos hacia un conjunto y hacia un beneficio global para nuestro municipio. Todo lo que redunde en beneficio de todos, hay que darle ese apoyo, hay que darle ese empuje y ese acompañamiento correspondiente, porque entonces nosotros estamos demostrando que somos parte de este municipio, que tenemos ese sentido de pertenencia y que nuestro sentido de pertenencia nos lleve a la cosa práctica y a la cosa útil para todos. Así, tanto en el campo educativo, en el campo de la agricultura, en todos los ámbitos, toda vez que haya algo que le competa a la municipalidad, porque nosotros no podemos meternos en tarea de otras instituciones, de otras reparticiones nacionales, pero sí la municipalidad se hace presente en diferentes comunidades. Por ejemplo, en la mañana de hoy se hizo presente una delegación de la comunidad de San Isidro para hablar con el señor intendente municipal, y la respuesta fue realmente positiva de parte del ingeniero y magíster Pedro Santa Cruz para esa comunidad. Y las personas que vinieron en representación de esa comunidad, muy conformes, se retiraron con esa respuesta recibida. Y nosotros todos tenemos que acercarnos a la municipalidad y llevar nuestra propuesta, porque si nosotros no nos acercamos, muchas veces perderemos esa oportunidad, esa ocasión. Y si venimos a la municipalidad, vamos a tener ese recibimiento cordial, ese recibimiento afectuoso y una respuesta que en casi todos los casos es inmediata, pero siempre una respuesta positiva vamos a llevar de esa institución, y tenemos que darle esa confianza a nuestra autoridad. Por eso es que a medida que llegan las delegaciones, a medida que llegan las personas, se nota también con qué espíritu y con qué ánimo se retiran de la municipalidad. Cuando vemos esas caras sonrientes, cuando vemos ese diálogo de parte de quienes salen de la municipalidad, se nota que llevan algo positivo, se nota que salen con alguna satisfacción, con algo que les permitirá mejorar su entorno, su comunidad. Y cuando cada uno mejoremos nuestro entorno, nuestra comunidad, debemos estar seguros de que eso se transmite a todo el municipio. Así, por ejemplo, Ayer mismo los organizadores del rally estuvieron destacando que los caminos de nuestro municipio en general están en muy buenas condiciones y mejores todavía que en años anteriores. Y vamos a ir mejorando todo eso también. No decimos que es una maravilla, pero sí, cuando escuchamos calificativos positivos de otras personas, nos pone también ante la evidencia de que algo estamos haciendo bien y tenemos que seguir haciendo bien. Señoras y señores, hasta aquí nosotros, nuestra cita en el día de hoy con la página correspondiente a la municipalidad de 25 de diciembre. Pero al retirarnos, les recordamos que en este mes de junio vencen las documentaciones correspondientes a vehículos, las habilitaciones y en algunos casos registros. Revisen bien su fecha de vencimiento para que no tengan después problemas. Los precios son accesibles para habilitaciones. Por ejemplo, ya les digo, para motocicletas, renovación 50,000 y si es nuevo, 60,000. Para otros vehículos, renovación 80,000 y nuevo 100,000. Y si son de otras categorías profesionales, 120,000. Estoy hablando de registros. Entonces hay que ir actualizando. Para motociclistas, nuevo 60,000 y renovación 50,000. Para particulares, 80,000 y nuevo 100,000. Para profesionales, ya sea A a B, bueno, 120,000 en general. Acérquense a la municipalidad, pónganse al tanto y vamos a ahorrarnos, porque por ahí, si tenemos algún problema por el camino, vamos a tener que depositar mucho mayor la suma respectiva. Bueno, Dios mediante, hasta el próximo lunes. Buen provecho para todos.

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7: 61-61, triple cero.
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1: Amable audiencia de la frecuencia de la familia Tabay FM, ¿cómo estamos? Buenas tardes, Bateco Vagina. Sí, ya estamos aquí en la 90.5 Tabay FM, la frecuencia de la familia. Sí, para todos los amigos fieles oyentes, ya junto a mi compañerazo de trabajo, Neri Roque Chamorro, Bateco y Nerina, Bateco Laro, ya un mambe de Catuí. Sí, señor, así mismo. Gracias al creador también. Muchas gracias por regalarnos este una tarde lujosa, espectacular. Imagina. Ya está bueno y lo está bien. Apenas de enero que ya está puña y me cocinaba. Pepe, bolea, ishu, bembe, yu. Algunos bocillas. Imagina, Neri. Sí, ponmelo. Hay tiempo, imagina, ponmelo. Sí, lunes por la noche. Está lunes 11 de mayo del año 2026. Ya estamos iniciando, ya arrancando la primera jornada, sí, del día lunes. Habilitando el número telefónico 0984-703-254. 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Sintoniza 90.5 Tabay FM y el programa El Job para Musical de la Tarde. 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Sí. Ya les cogí naña de esta 25 de diciembre a la 1 de la tarde, 40 minutos. Sí, así mismo. Ya guardaron los mensajes al 0984-703-254. Sabemos que estamos transmitiendo para Paraguay, América y el mundo a través de la aplicación de la app. Sí, así mismo. Sí, a Benner y Roque, hoy por Aboña, de mi música y por ahí TV, y que a todos vamos a YouTube, a Puerto Vive, Pendero, Neri Roque en los controles.

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2: 47 minutos de la hora 13. Sí, señor. Buena música. Estamos disfrutando aquí en el programa El Yo Para Musical de la tarde. Ya queremos hacer la invitación, lo que va a ser este 24 de mayo, honor a San María Auxiliadora. Sí. María Auxiliadora Beñimeta San Juan Bosco, lo invita con el 24 de mayo a temprana hora de la serenata, la celebración, procesión, por supuesto, al mediodía Gran Caruguazú. Ya prosiguiendo ya ahí la gran jinete, hay invitación para todos los jinetes amantes de la tradición paraguaya con el 24 de mayo, Lomita. Sí, María Auxiliadora Bellillo Topata. Ahí va a estar todo el sonidazo de RM Audio y Adalberto del Valle y su grupo. Desde Juan de Mena, va a ser la cordillera de Juan de Mena, Utaina, está Adalberto del Valle y su grupo. Para la gran jinete ahí, por supuesto, fiesta patronal, honor a María Auxiliadora, San Juan Bosco. Cada año tradicional, entonces esta vez ya vamos a estar marcando presencia nuevamente. Saludo al presidente, el amigo Pedro Mendoza, que está escuchando el programa. Sí, ya prepárate acá, Predito, ya va, te cuañan en Daina. Espectacular, los jinetes, ya preparamos para el 24 de mayo ahí en calle María Auxiliadora. Y yo topado, pues, saludo a la gente de la calle María Auxiliadora, por supuesto, a la gente de San Juan Bosco, Santa Rosa, la gente de San Miguel, Virgen del Rosario, Guaguazú, Yanarendulo, y todo Peitejentaro Vinanza. Qué lindo, qué lindo, qué lindo, espectacular. Ya. Una tarde del día lunes, hoy con Lunita, mañana, ya tratata de alegrar la tarde aquí en el programa, sí. La vez pasada, 10 años de mando. El retoque de viernes. Gran amigo retoque que recorre el país, el mundo también. Es ahí retoque, recorre. Ya cambiaste su velajera, Neri. Esa es la pinta máquina y teisha. Ah, máquina, hago de ejecutivo. O güey, de un milenio y Neiro que es a Dirazo. Ya cuasi. Ahora moina. Obramos. Entonces, saludos, reto que sea, saludos. De parte de ese rista. Pepe Jala, de ahí va la. Saludos a la gente de Barrio Centro. 25 de diciembre, mañana en el Duro. Y también, qué lindo, muchas gracias, gracias. Sí, así mismo es. El saludo de parte de este gran amigo personaje. El retoque, que recorre el retoque. Retocando y recorriendo. Bueno, ya les como imagina banda puro riponada, Neri Rock en los controles, música puro riponada y lo que ya jareímase.
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57 minutos de la hora 13, la 1 de la tarde, 57 minutos. Sí, señor, qué buena música estamos compartiendo con la gente, con la audiencia de la 90.5 Taba FM. Neri, de Prepa 6 y Concepción Yereñas en tu camino de socio retoque de hago, dame medio uña de visitas, ¿no? Ajetá y actividad, está recorrido para irte en Darubija, hay libres a uña de visitas. Entonces, ña cumplidas en 10 música, pea. Concepción Yereres, sí, o Peñacuete y Poncho, pepe. Allá, ¿de? Sí, así mismo. Zona de Orqueta, Belén. Pues digo, vaina. Loreto. Sí, sí, ahí está bien, retoque, sea. Ya en la parte final del programa, ya estamos llegando ya en la parte final del programa, el día de la fecha, lunero. Y presenta ahí de trabajo, ya de retoque. Sí, entonces, con la 1:30, al toque, ya me llegué algo, a ver, al toque. Campana y puja, estás en el estudio de la radio de la 90.5 FM junto a Neri Roque Chamorro y por supuesto la compañía de los oyentes, fieles oyentes que siempre sintonizan 90.5 Taba y FM. Ya estamos llegando ya en la parte final. Ya, ¿cómo es, Neri? Bueno, le decimos muchas gracias por su sintonía y con este tema musical le decimos muchas gracias al amigo Retoque. Gracias por la visita. Hasta mañana, permiso.

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10: 61-61, triple cero.
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3: Fue ayer, ya pasó. Lo que viene mañana, nadie sabe qué va a suceder el día de mañana. Así que aprovecha el hoy al máximo. Firma Heriberto Despier. 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

0: 12 más viendo rayija me lo viste con Aride. De cuando dejó iba el Nery Roque Sandó y mambo y que un deja pues poner a Lejoma. Niga, me lleve la gatina. Hola, ¿qué hace mi amigo Chochoni? ¿Qué hay de premio, Ari? Tengo 50 euros y yo 50 euros para... Para los que así de esta manera están enviando su canto. Recién me envió el señor Dionisio Gómez.
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0: Y envía tu audio, envía tu canto así, 50 eurillos o 350 mil guaraníes, papá. Ve por agenda, 45 segundos más o menos y ya está ya. Sí, gracias también ahí para nuestra amiga Lady Álvarez.

0: madre de parte de Lady Álvarez.
1: Bueno, ahí está.
0: De Vallemí.
1: Vallemí. Gracias, Lady Álvarez de este Vallemí. Nos envió su audio, nos envió su canto. Gracias ya a nuestra amiga Ramona Rotela. Gracias también a nuestra amiga, en este caso, Daniela Garay. Gracias por el premio. 50 euros en total le están poniendo para poder así de esta manera. Para que al, en este caso tiene que ser canto así, exclusivamente para mamá. Sí, tiene que ser polka. Sí.

0: Envía y participa.
1: Hoy en tu día, madre querida, por eso vengo a cantarte así, versos y rosa para brindarte en tu homenaje.

0: 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Para ti, madre querida, para ti mi corazón, para ti mi serenata, para ti mi adoración. Todos los hijos del mundo hoy también van a besar a una linda madrecita que es la novia sin igual. Desde la Colonia Independencia, Paraguay, Valentín Cardoso.
1: Colombia Independencia, zona del Guairá. David Valentín, muchísimas gracias, enviando su audio. 45 segunditos, basta y sobra ya para ganar los 300 eurillos. O sea que 300 mil, 350 mil o 50 eurillos. Allá vende,
2: con la papá, mamá, se ande, güey, con la gente, veo por ti, para la... Ya la madre, guay, esa cabeza.
1: Añande, hola, ya hay jugador, el añande, sí, añande, arriba. Sí. No, es papá Luchón, Miguelito, sino que este es para participar. Sí, de poder cantarle a mamá. Ah, dice Renata, por de nada. ¿Entendés, vio?
3: No vaya a ser.

La C, Argelia, T de Ada Mielito. No, no, no, no. Estos son participantes por los 50 eurillos para cantarle y obviamente también sorprenderle a mamá con su dulce voz, papá, ¿eh?

0: ahí está la música que estamos compartiendo. Envía tu audio, envía tu canto, ya que tenemos buenísimos premios. Alcanzamos ya los 100 euros. Alcanzamos nuevamente 100 eurillos para poder premiarle a nuestro cantante de la semana. Ya que son cantantes, para poder darle una serenata especial ahí para mamá con su dulce. Vos ves en tu pamo, ahí la pende dulce. Vos, primer premio, Oyubigeti, 10 eurillos más. 60 euros para el primer puesto. Y para el segundo puesto, 40 euros. ¿Qué te parece, eh? Gracias a mi amigo Miguelito Martínez también, que puso para poder así también tener al segundo lugar, primer lugar y segundo lugar, Yarecota y Nacoaca. ¿Qué te parece ese babá? No vaya a ser. Ramona Rotela y también nuestra amiga Daniela Garay, lo que pusieron primeramente, y ahora para poder completar, para poder realmente tener una participación masiva, ¿sí? Ahí está nuestra amiga, ¿eh? Ramona Rotela, muchísimas gracias con su compañera, Daniela Garay también, que pusieron los premios, primeramente 50 dijimos, pero ahora con el apoyo también del amigo Miguelito, Yahoo Piguetti, 10 eurillos más, entonces 60 para el primer puesto y 40 euros para el segundo lugar. Serían como hasta nojeta o peña del año de en total, en guaraní. 60 euros en guaraní, ¿cuánto sería? Bebe ya cañima, 60 y 40 euros. Bebe ya cañima, a cada vez más y te vaina. 60, no sé cuánto está el cambio ahora. 60 euros, ¿cuánto vendría a ser en guaraní? 60 euros en guaraní y 40 euros también. Baje cana convertíale. Fíjate, vamos a echarlo y te cuajanwa. Primer puesto y segundo puesto tenemos. Así que primero perdero, segundo y que tú no vas a vaina. Sí, pero más de 200, 300, 400 vaina. 400 mil y 200 en moneditas. Pensa lento, mira. Estamos teniendo. Sí, señor. Se lleve a pura y seco. Háganse la giro. Híjase eso, güey. Me mate, coy, me permití, yo sé que tú vamos a pura agencia. Pues ni te pellé, dice, pues en Vallaguay. No, ya ande, pero ya ande, pero. Hola, ¿qué tal, Heriberto Basale? Mándale saludito a mi hija Blanca, que te está escuchando desde la Argentina, dice Ramona. Muchísimas gracias también para Blanca por la Argentina, por ahí la sintonía del programa también. Muchísimas gracias de parte de su mami Ramona desde Madrid, ¿verdad? Ahí para Blanca, que está escuchando el programa también a esta hora. Sí, señor. ¿Cómo es el tema, Heriberto? ¿Cómo es el tema? Y bueno, tenés que cantar más o menos así. Este, por ejemplo, me enviaron hoy a la mañana, sigue mañana, sigue el miércoles y el jueves. Estamos así de esta manera premiando al mejor, ¿verdad?
1: 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Y esta canción va dedicada en especial para ser más valiosa e incomparable que existe la tierra, la madre. Que la virgencita suerte de Cacupé le acompañe siempre y que llene del amor y felicidad. Feliz día para ti, mamá.
0: Algo así. Preparante, mamá, 60 euros primer premio, 40 euros segundo premio.

0: de parte de Lady Álvarez de Valle Mí.
1: Oye, Aida. Bueno, bueno, bueno, bueno, bueno. El amigo Dionisio.
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1: Qué loco, o sea.
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1: Bueno. Peisa, amigo, pero Lucala, vende, preparada, vende, pero entonces por años de Peisa. Sí, para participar. Primer premio, 60 euros. Segundo premio, 40 eurillos. El primer premio, aproximadamente, a Moité, 420 mil. Segundo premio, a Moité, 230 mil por ahí. ¿Eh? Sí, plata por nada, venga, ya. Plata por nada, virus sobre virunda y por igual, doy nada.

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1: Esa cara. Ahí está la música de Lauta. Qué lindo tema. Espectacular. Pepe en boligase, Ignacia. No, nada. Después ganan más. Te da la sea pura gente. Buena más ya.
2: Tira, dije, pura y meña gente humilde. Que hablan de
1: pan. Se hace pan, Gabio. Va, y fácil es de ello, ¿verdad? No, hay que huirse sin mí. 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Vene ya, ya, ya. No. Da por ganas, seco, o sea, hágame ese, me da oportunidad, porque la pura gente va a conocer ahí. ¡Eli! ¡Eli! ¡Ven, ya está ya! O alemán de o sea, alemán de la talento, ondirindindi palo, o sea, es por ahí no hay guaya, guay. Un par de bohigos, o sea, porque es envidioso con devoción, o sea, va a estar. No. Ñe, Ender y Vento, los cantos no es lo tuyo, o sea.
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1: Heriberto, colga tu teléfono. ¿Quién pico te llama? En más, vea, goti como obra, Gina. Seguro en el estudio de la Pobuma de Neira. Seguro, ¿verdad?
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1: Porque acá a mí nadie. Ahí sí, ya. Ahí sí, nadie me llama. Yo, a ver.
4: De
1: la
4: Maipú. Y nada de aplicativo. Que estoy en Botomilla.
1: Ahora está mañana.
4: Y ando usa la música Mita Cuña Morotimi. Ah, algo de. Estaba ahí. Y ya.
1: Este es la aplicación de la Populo que sale. La llamada, porque aquí en mi aplicación no creo, no va a ver más. ¿Vale? Y pues dice, no entiendo ese cuote, no vaya. En la aplicación de la Popu, ¿verdad? Que están llamando. Peña de Camina, o sea.
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1: Alguien está llamando y sale fuerte. ¿Y en qué radio? ¿En qué vio?
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1: Ñe, Heriberto, Ñan de Vare, hasta en 10 la pesa la música, ve. Y sea, no, pues, según lo vista, en ya por casa, o sea. No, la pura gente va en serio, que se sea. Y pejas, pende
2: la
1: CZ legalmente. Ñan
2: de Ramón, de Ñan la canto, va a ser ni pumo, que Alicia Torrencial, o sea, como que Ñan de Muni, la tira. Utila Velorio, Ñan de Pumo, ya, opa, Ñan
1: de
2: Pumo,
1: ya,
2: opa,
1: Ñan de Pumo, ya, Rayo Máximo y en Guatanza de Paraguay hasta Málaga, Galicia, de Oña, Cecia, el Rayo Máximo está, y no es verdad. No, y me te coge, no, y dice, ahí que tú y me colga, me dice, la niña, se ven el día y en el teléfono. Más violada, no, ya sea, qué bárbaro. Heriberto, mal aporte, ya anduve la música. La chica del este, cachorro de la línea, te diga tuyo, y dice, dale, no hay problema.

0: Francesa Saya. El título de la canción que estamos compartiendo. Heriberto, no puedo escuchar de la llamada. Está saliendo la llamada en la Popuida. En la aplicación La Popuida. Bueno, y la verdad que no puedo acceder. Estoy accediendo acá en la, para poder así de esta manera controlar o verificar, pero es otra salida lo que se utiliza para la llamada ahí en la Popu. Así que medio me es difícil para poder apagar. Bueno, si quieren escuchar bien, ahí está. Tengo la aplicación de Radio Interactivo. Pueden ahí acceder. Le puedo pasar el enlace. Si me piden, ahí automáticamente le paso para poder escuchar bien sin ningún problema. ¿Eh? ¡Oye, Mayo! Monde, Pioneer, Heriberto. Yo me puedo partir, claro, la gente de Natalio, la gente de Belén, la gente del 25 de diciembre, la gente de Vallemí, la gente de la zona de San Rafael, ya los que quieran participar, los que están en la Argentina, los que están ahí por San Pablo, los que tienen la aplicación, los que quieran escuchar. O sea que los que quieran participar, tenemos 60 euros. Primer premio, 40 euros, segundo premio. Así es fácil. Gracias, Miguelito Martínez, también para completar Yiñan, deja de ti 50 euros. Ramona Rotella y Daniela Garay, 50 euros también entre dos. Total 100 eurillos en total, ya tenemos para poder así de esta manera premiarle. Este jueves estamos sorteando. Así que tenés tiempo para practicar bien. Es por ahí mi Yiñan Heriberto. Se aprende pesado y tengo, o sea. No sé ya, o más México, o sea, dejan de la velorio y se queda. Bueno, gracias Lidia y Sassi, ¿cómo estamos? Gracias Chechi, ahí por Toledo. Va el Luciano, mira Luciano. No va el Luciano, o sea, Luciano ahí está queriendo escuchar también temita. El amigo Luciano, ¿qué música era?
1: De la Maipú y nada de aplicativo, que estoy en Botemiendo, güey. Y ando usando la música, Mita Cuña Molotimi. Algo de... Estaba ahí, y yo.
0: Está ahí con amor. Mita Cuña Molotimi. Voy a estar buscando también el tema Molotimi. Mita Cuña Molotimi. En esa mi Molotimi. Guacheme. Vengo la reina.
2: Allá, Heriberto, te hablan de Catuyo, Ucara, de Coy, y la Yucatagua. La pertenece de Catuyo, Ucara, para echarle con los dos, la puedo ya hablar de llamada negativa, hablar de aplicación. Plan D y plan A.
0: En plan A, plan B, esa era. Esa PEPE cuñamba, esa página, ¿sabes? Upe, ahora eres con la que me guaje. Y la aja, ve, ¿sabes? Orea, río, jamás no voy a guapar, ¿sabes? Esa PEPE cuñamba, ¿sabes? La pico PEPE, y la todos los hombres son iguales, ¿sabes? Emma va a ser esa visa cuimba, es la razón, ¿sabes? ¿Sabes? Esa baja de cuera, ¿sabes? Plan A, plan B, ya de coger. Ya, déjala acá. Emma, ella es Janguamba, Eina, por ejemplo, la. Ella huele esconda o la. ¿Eh? No sé qué merecer. Yo te voy a buscar mi sinmín de cirugüiza, es que tú vas a andar en barete mía y se va a hacer mi coche de ese canguí, dale que ya. No, negativo.

0: Gino López. Fuerza. Así veo colgar y ver dos hijuelas y tele.
1: No vaya a ser.
0: Michael Oñez, te hacen 10. Oh. Saludos, saludos. Gracias por la sintonía a la gente que están así de esta manera. Tanto en la aplicación de la Popo es la misma cosa, tanto también acá en el programa del show interactivo, en el programa a través de Radio Interactivo también. Pueden escuchar sin ningún problema. 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

0: está la música de Grupo Relato. 53 minutitos la hora, 14 en toda la República del Paraguay, 53 de la hora. De la hora. A ver. 19:54, las 19. Ganó Real. O sea que Real, al Real Madrid ayer, el Barcelona. Sí.
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0: Bueno, gracias Juana Medina, que está en la sintonía del programa. Gracias Celina Ocampo. Gracias ahí al amigo Wilson, también la sintonía del programa. Hola Gladys, ¿cómo estamos? Ahí por Natalio.

0: 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Muchas felicidades para todas las madres, en especial para mi querida madre. Desde Natalio, gracias.
1: Ahí está la gente de Natalio también pagando. Sí, gracias a nuestra amiga de la ciudad de Natalio. Sí, señor. ¿Cómo se llama? Graciela, ¿verdad? Gladys. Gladys, ahí está. Gladys, muchísimas gracias a la gente de Natalio. Gracias, Gladys. Hola, Kiki. Kikito. ¿Qué hace, Kikito? Vos no sabés cantar más, Kikito. O sea, un súper saludo a la gente ahí de la ciudad de Natalio, kilómetro 11. Escucharon el programa también, ahí está, ahora. Un súper saludo. Más, Kikito. Vos no sabés cantar más, Kikito. O sea, por andando, Kikito. Por ahí, por Natalio 11. Escucharon el programa también, ahí está, ahora. Un súper saludo al amigo Kikín. ¡Vaina! El amigo Rubén, saludo grande. Ya ando con la música, no solo de Traficante y Castullo, dice acá. A ver. ¡Guacareza!
2: No, no solo de tráfico.
1: ¡Qué loco ya!
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1: Ahí está escuchando el programa también nuestra amiga Marcia. Marcia Ramos, ahí por zona de Natalie 17. ¿Cómo estamos?
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1: No sea terereta de leca, dice acá, no sé cantar. Barbaridad, ya.
3: Mateco, es la puerta, ya. De luego ahí me da la hipúa, y nada. Temporeado, pues, mi barrio. Qué puta, ya, hipúa, y nada. Joga, ahí me da la hipúa, y nada. Temporeado, güey.
1: Qué loco, ya.
3: Ya tú pones ti la radio, ya. Caguazú City.
1: Trasseitor.
3: Me dice rey, Mateco, ahí con la puerta, ya. Qué talla de esa ley en la ciudad, ya. Detalle de esa. Dale, ya un pedazo sagrado, chico. Los pepe cuñados que me ha. Potilento, para si le tienen la pura gila.
1: No, así la... no.
3: Dos crevines para esa. Todavía de la ni la pura gila, ¿viste?
1: Ahora soy poblado.
3: Estoy más mangado, pura
1: gila. No, no sea otro seidor. Ah, otro seidor, visa, espera, ese. Ella pone la gila, espera, ese ya. Va, esa más mangado, de esta cuñada, le hagas la letra. Nemo, ay, yo Natalio, esa que güey, yo he terminado, me va a dejar en joja juntos de se vio la mamangaba. Y a ver. De ande ya, oh, a otro seguido, o sea, está. Hay pura ajena ya, en donde la de pura ajena, otro seguido, o sea, pues, otro mamanga tu ya, de la pisa, juega.
2: Es lo que quieren.
1: Hacemos difama, Miguelito. O sea, la cuerda. O sea, nos vamos, señores, con el firme compromiso de volver nuevamente mañana con más otra entrega. Mañana sigue, y la mañana sigue. 100 euros en total, 60 para el primer puesto, 40 euros para el segundo puesto. Mamanga, ya te está. Ajá, hacemos difama, mamanga. Y ahí.

0: tiene chama.
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Espectacular, señores. Claro que sí, semana del Día de la Madre. O sea, impresionante, ¿eh? La emoción que está causando el Día de la Madre. Algunos no podrán estar, algunos se están preparando para acompañar a la mamá en su día, algunos también ya no tienen mamá. Todo eso realmente nos contrae en un mundo de emociones. Sí, señor. Pero siempre, mamá, aunque no esté, ya está en nuestros corazones. Y ese es el mayor consuelo que podemos tener en esta semana tan, pero tan especial. Bueno, señoras, señores, qué lindo, qué gusto. Un gran gusto saludarle a Jorge Ariel González allá en Valencia. Sí, señor. En Radios Online Valencia está Jorgito. ¿Cómo andan las cosas, Jorgito, para el gran evento que se está preparando para el sábado 13 de junio? Sí, señor, Cumbia versus Vallenato. Desde Colombia, la organización Pedro Muriel con el amigo David Cuadros y con el amigo Brioso desde la Argentina, la Banda Ancha. Espectacular preparativo, ¿eh? En Marbella, Sara Show, sábado 13 de junio. Qué lindo, con la coordinación ahí de Jorgito González, DJ El Todoterreno, con el DJ Dani también. Así es que todo listo, todo previsto, como lo dijo Evaristo, hay que ir adquiriendo las entradas también, ¿eh? Marbella, Sara Show, sábado 13 de junio, Cumbia versus Vallenato. Sí, señor. Saludos para la gente de Ciudad del Este. Robert Osvaldo León, el nene Fariña Cobra, siempre fanático ahí en un parlante. Sí, señor, todos los vecinos ya saben que está escuchando Super Hits, el favorito de la tarde. Grande, mi querido Cover Nene Fariña, en Ciudad del Este, espectacular. En San Pablo ya está Geraldinho también. Nosotros le adelantamos, le saludamos siempre, es un gran amigo y una persona extraordinaria que le gusta la música tropical. Bueno, en esta semana, en este día, hoy, mañana pasado, pueden saludar a su mami enviando sus mensajes al WhatsApp 985-970-636 para saludar a mamá en su día en forma anticipada. Mamá se merece un saludito y mucho más todavía. Señoras, señores, están escuchando la primera cadena tropical de Paraguay. Desde Asunción, Paraguay, Pancho Mesa Online. Desde Valencia, Radio Valencia con Jorgito González. En Filadelfia, 106.7. Sí, señor, Radio Sin Frontera, de la mano de Juancito Fernández. Un gran abrazo a la gente linda, formidable de Filadelfia también. En instante más saludos. En nuestro número de WhatsApp, reitero, 985-970-630. Y 6, el Super Hits, el favorito de la tarde.

Porque madre hay una sola. 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Si tienes una madre todavía, agradece a Dios por tenerla en vida. Gracias, muchas gracias, querida.

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1: Bueno, qué lindo, qué espectacular, señoras y señores. Ya estamos con nuestro programa, el número uno en música tropical, el favorito de la tarde, Super Hits. Y por supuesto, muchas gracias a la primera cadena tropical de Paraguay. Sí, señor. Arrancando desde Asunción, Paraguay, Pancho Mesa Online. Vamos por 25 de diciembre. 90.5 estaba IFM, departamento de San Pedro, con Eri Roque Chamorro. Sí, señor. En General Aquino, también departamento de San Pedro, 93.3 Astro FM, de la mano de Blacho Cardoso, Blachito, Blacho Cardoso Producciones. En Valencia, ahí está Jorge Ariel González, DJ, el todo te reino, Radio Soho Online Valencia, para la conectividad paraguaya en España, en el Gran Chaco Paraguayo, integrado totalmente a través de Radio Sin Frontera, 106.7, la radio del fútbol, ahí en el departamento de Boquerón, para su director Juancito, Juan Fernández, también un gran saludo para toda la gente de Filadelfia. Mate, ¿cómo viene Filadelfia? ¿Cómo vamos, Filadelfia? Pues me gusta bien a la ña de canchaquita, canchaquita. ¡Ja! Como pedio. Pero así me gusta, así me gusta. Señoras, señores, nuestro número para que se comuniquen con nosotros, 985-970-636. Envíen ya saludos. Estamos en la semana de mamá, la semana del Día de la Madre. Pueden ir enviando ya sus mensajes para mami, que se merece todo esto y mucho más. Reitero a este número, 0985-970-636. Decile a tu mami que le querés muchísimo. Sí, claro que sí. Bueno, señoras, señores, seguimos, no paramos. Esta es tu radio cachaquera, las 24 horas contigo. Número uno en música tropical. Super Hits, el favorito de la tarde.

aquí está con ustedes el señor de la cachaca, Francisco Pancho Mesa. Impresionante cómo la gente ya está sintiendo ese día tan especial. Como hemos dicho muchas veces, uno teniéndola en vida no le valora a la mamá, y cuando ya no la tiene realmente ahí uno se da cuenta de la falta que hace una mamá. Bueno, son cosas de la vida, cada uno tiene su forma de pensar y cada uno tiene su forma de amar también. Pero todos sabemos que como mamá solamente tenemos una sola. Nunca vas a tener dos mamás. Siempre vas a tener una sola mamita en tu corazón. Gran saludo para todos, señoras y señores. Y es una fecha muy especial para todos. De alguna u otra manera le alcanza. Muchas veces uno está afuera también del país y quiere volver, o está en el país también y tiene que irse en el interior y no puede, así, y viceversa, algo así. Pero nosotros aquí estamos viviendo, compartiendo y siempre deseándoles a toda la gente lo mejor de lo mejor en este.

estos casos. Muchísimas gracias. Hola, Pancho, soy Baby. Estoy escuchando el programa en Loma Plata. Quiero saludar a mi mamá Pedro y mamá Aurora en Loma Plata. Así es que mucha felicidad para Baby, para las mamis también. Muchas gracias. Loma Plata. Chaco es Chaco, sí, claro. Pero qué lindo. En la República Argentina, aquí del partido de Lanús, soy Guillermo Fleitas. Quiero enviar un saludo muy especial a mi mamá que está en Asunción. Mi mamá se llama Benita y es del barrio San Pablo de Asunción. Para doña Benita del barrio San Pablo de Asunción, Guillermo desde la Argentina, entonces este saludo para mamá también muy especial en forma adelantada que está realizando la gente. Me encanta, realmente es muy lindo eso de saludar desde lejos especialmente. Hola, soy Patti desde Iquique, Chile. Te envío un saludo muy especial a vos, Pancho, y muy lindo el programa. Te escucho todos los días aunque no pueda comunicarme contigo. La aplicación de tu radio es fenomenal, impecable. Así es que muchas gracias, felicitaciones, Pancho, y saludo a mi mami también que está en Barrio Obrero, dice. Sí, ¿y cómo se llama? Carmen, Carmen. Doña Carmen desde Iquique, tu hija Pati, dice que va a venir para el viernes, el jueves ya estaré por ahí, dice. Qué lindo, qué bueno eso. Qué alegría tremenda para nosotros. Señoras, señores, en la semana del Día de la Madre, estamos con la primera cadena tropical de Paraguay, 90.5 Taba IFM, con Neri Roque Chamorro, el 25 de diciembre, Departamento de San Pedro, con Blacho Cardoso Producciones, la 93.3 Astro FM, en General Aquino. En Valencia, ahí está nuestro amigo Jorgito González. Todo bien, Jorgito, ¿eh? Espectacular, claro que sí, como que no. Radio Sol Valencia online, ahí para la conectividad paraguaya. En el Gran Chaco paraguayo. Sí, señor, baluarte de la defensa patriótica. Sí, siempre, siempre. Por supuesto, el Chaco se caracteriza por tantos patriotas que dejaron su vida por un país. Y eso hay que valorarlo. Y como muchos patriotas soldados con armas, hay muchos patriotas soldados, pero con trabajo y amor a la patria, especialmente en el Chaco. Hablando del Chaco, en Filadelfia, 106.7, Radio Sin Frontera, encabezando la audiencia a esta hora de la tarde, Filadelfia. 985-970-636, nuestro número para que se comuniquen con nosotros, WhatsApp 0985-970-636. Señoras, señores, están escuchando la radio número uno y el programa número uno en música tropical, Super Hit, el favorito de la tarde.

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2: ¡Qué bueno, señores! ¡Qué lindo, espectacular lunes, eh! ¡Lunes! Algunos, no sé, muchas veces amanecen un lunes, sí, la irradiadora, en el bárbaro. ¡Qué bárbaro! Sí, muchas veces ocurre, sin querer, queriendo, y blacho. Bueno, señores, saludo a la gente de cada cupé también. Un gran abrazo para mi amigo Moisés Escobar de Radio La Mega Onda 93.1 en cada cupé, que los sábados integra también nuestra cadena tropical, la primera cadena tropical de el Paraguay, que integran en Filadelfia 106.7 Radio Sin Frontera. Sí, señor, Filadelfia, con el amigo Juancito, el amigo Juancho, el amigo Juan Fernández. Saludito a la gente de Filadelfia. Pueden enviar su saludo ahí a la radio en Filadelfia y él me puede reenviar, así que no hay problema eso. Porque queremos escuchar también los mensajes de Filadelfia. Porque no sabemos ahí que hay mucha gente que tiene mamá, que tiene que le quiera a su mamá, ¿verdad? Y pueden saludarlo totalmente gratis, no se cobra absolutamente nada, pero por favor, para nosotros va a ser un privilegio tener saludos de Filadelfia, ¿verdad, Pancho? Claro que sí. ¿Y a qué número, Pancho, tiene que y al 0985-970-636, número de WhatsApp directo sin escala? ¡Claro! Pero por favor, 93.3 en General Aquino, Paraguay, departamento de San Pedro, con Blacho Cardoso Producciones, 90.5 Taba IFM, 25 de diciembre, con Neri Roque Chamorro. Jorgito González está allá en Valencia. Sí, señor, en Valencia, Vité, España, Pepe, Radio Show Online Valencia. Sí, señor, sí, que está preparando para el sábado 13 de junio. En la gran fiesta Cumbia versus Vallenato, con la organización Pedro Muriel de Colombia, la voz de David Cuadros, Jorge Brioso con la banda ancha desde la Argentina, en Marbella Sala Show. Sábado 13 de junio. Jorgito González, la coordinación general, con DJ Dani también, que estará por ahí. Hay que ir adquiriendo ya las entraditas. 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El Marbella Sala Show, el sábado 13 de junio. 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Señoras, señores, nosotros no esperamos tanto tiempo para vivir la fiesta. La fiesta lo vivimos todos los días, de 15 a 17, aquí, en la primera cadena tropical de Paraguay. Desde Asunción, Paraguay, Pancho Mesa Online, con el programa número uno en música tropical, Super Hits, el favorito de la tarde.

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1: Sigue el ritmo, señores, pero qué ritmo, qué impresionante. Claro que sí. Gran abrazo para todos, Cacupé, José María Torres, Pancho. Acuérdate de mí, ¿cuándo voy a irme a enganchar en tu programa? Ahí. Sí, José María Torres fue mi DJ en Atirá, cuando estaba por ahí también Blancho Cardoso. José María Torres, gran DJ también, ¿eh? Sí, recordado. Un gran abrazo, mi querido José María. Te aprecio muchísimo también, como siempre, sabelo, mi aprecio para ti por tu profesionalismo de primer nivel. Cacupé presente también, ¿eh? Bueno, señoras, señores, 985-970-636, nuestro número para que te comuniques con nosotros aquí en esta tarde espectacular. Solamente resta escuchar la mejor música tropical de todos los tiempos en el programa número uno de música tropical, Super Hits, el FAB.

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Amigas y amigos del distrito de 25 de diciembre, muy buenas tardes. Mate con de Carolina. Esa fue la piroquina de donde estamos jugando. Ella indica, ella hay tiempo movido, Jorge, en la estamos acá compartiendo. Hoy es 11 de junio. Estamos cerquita ya del 7 de junio. Estamos caminando hacia la interna del partido y de todos los partidos que están vigentes, ¿verdad? La mayoría van a tener internas para las municipales. El caso del PLRA también tiene sus internas a nivel partidario, a nivel interno partidario, para renovación de las autoridades partidarias. Y este es el espacio del nuevo liberalismo, un movimiento grande, enorme, que se formó hace unos años bajo el liderazgo principal del candidato a presidir el directorio del Partido Liberal Radical Auténtico, el licenciado Alcides Riveros, y el compañero Antonio Buzarqui, que le acompaña en la fórmula. Así también nos acompaña a nivel departamental Álvaro Saldívar, para ser nuestro representante partidario ante el directorio del Partido Liberal Radical Auténtico. A nivel local tenemos para que presida la juventud a la compañera Perla Viera, es una candidata a presidir la juventud. Así también para presidir el comité mayores. Comité mayores. Tenemos a Lucho González, nuestro amigo Luis Gilberto González, que es el candidato a presidente del partido a nivel distrital, presidente de comité, Gerada, presidente de comité. Entonces, y también para convencionales está mi nombre ahí, Blas Ortigosa, para que podamos representar dignamente ante la convención partidaria, que es la máxima autoridad, para que podamos tomar la mejor decisión para especialmente para 2028. Pepe Ginoicota, debate intenso. Hoy en la algunos y en la joman te dan las showbitas a este y pitua para calle y para en la showbitas todo encabezan a la chapa. Bueno, y el otro dice, nosotros nuestra posición es, desde el nuevo liberalismo, es lo siguiente. Por supuesto, si tenemos un afiliado al Partido Liberal Radical Auténtico bien posicionado, bien aceptado, con buena aceptación, entonces ya está diario. Ahora, la yare conamo daja eibañan del partido guaja oí a veí la oposición pe, ya está upeane. Tajera jera jaisa. Solamente que tiene que estar bien posicionado, pealañan de requisito. Entonces, yo creo que esa es la gran diferencia. Otra persona tuvo preso y se ha pillado y no opositor. Hoy potajo preso fulano, potajo preso sultano, hoy potajo preso no hay idea. Más pico que voy a hacer de pillar la preso cuando ya fue un baile ahí. Lleva. Este tengo y a la preso, ella oye condenamos a tres veces y nada hoy la preso, a ver de esta pichá, o ya puedo acuerte en mi apopona, o ya puedo acuerte en puna, japearlo y te vas a hacer las preso. Yo creo que esa clase de injusticia no funciona. Debemos de rechazar con toda nuestra fuerza, porque evidentemente que esa gente no busca la alternancia, sino busca beneficios personales. Oñón Boligalo y está. O candidata a la presidenta, alguno pues a opesajado mi coche y diputado senador, a opesajado vivila y sueldo y demás negociado que pueda hacer, a César y Palomita. Najani, hasta cuando ya ganamos.

Ya de cola concejal, ya sea municipal, departamental, allá de cola diputado, hacen ahora. Y no se pudo hacer grandes cambios porque la presidencia está en manos del oficialismo. Ya ley sencillo, van a entender, van a ir a tu anguaisa y que a tu anguaisa ya está soño ni en las cambios de cabo. O si no, ya allí está la misma cosa de allá ayer. Entonces, estamos dando nuestro mensaje. Va ella para lo pensar la desde el movimiento del nuevo liberalismo unidad para el cambio. Importante ya cuál la diferencia ya de coba y un día escuela. Eso es importante. Eso no significa que a los que piensan distinto hay que tacharle y hacerle desaparecer. No. Evidentemente que nosotros somos democráticos y solamente que nosotros queremos liderar de esa manera, o si no la ya enfrentaba, íramos la realidad ya de collerita al mismo resultado de los últimos 15 años. Entonces debemos de hacer las cosas de manera diferente para que podamos tener resultados diferentes. La petencia me ya pon las cosas allá y potarla resultados diferentes. No se moañan debe con señorita ya el mismo resultado, porque evidentemente que la forma de hacer las cosas está errada, está equivocada. Oye, ya, entonces ya hemos imponado la oye, ya, y Catuja Guancha ya le dio resultado mejor. En estos días también pasó acá el rally Santa Aníbales, rally de Santa Aníbales, ya la reina, a lo mejor, exactamente. Pero gran parte de nuestro distrito en este fin de semana estuvo prácticamente paralizado. Está bien, el beneficio de Corralio Guruñan a la mayoría se da el beneficio. Hey, hay ahí más definido que en Miñambay. Entonces, podemos hablar de ese tema también, porque es un tema actual que recién pasó. Se paralizó prácticamente el distrito para que unas personas que practican un deporte que se llama el deporte motor o automovilístico exhibición ya pues y campeón, si no entendí, porque en mi vida me iba a tirar el chávez en rally tele peoñe moino la rally radio peoñe moino una gendú y la rally. Oye, ya ponen de chito vendas de Shine Day, porque da yo jugo a su hijo la sentido la lleven guana. Pues vienen la gente, algunos me gusta y te leí, le respetamos a esa gente, porque el gusto de cada uno es un derecho de cada uno que tenga gusto. Ahora, que paralice un distrito, yo no veo tanta, no le veo tanta importancia. La seis en la Oguerujá tiene beneficio, o me dejan de petir realce en lo económico, en lo social, en lo cultural. No sé, puedo estar equivocado, pero apurando mi apente a Yuhu Peisha, me profundizada ya Jaopea, porque evidentemente que las autoridades municipales de este distrito permiten esa clase, que para mí es un abuso. Un abuso en realidad legal, porque la constitución goyandenetame, la ley guazú tuyabeo mandada supuestamente, te da la mandada y te diga tú tienes la tuyabeo mandada a la ley guazú ya acatada, pero anda y me yande ya opinas anguay que tú ya opinas, pero que tú ya protestas en contra, pero está escrita para ser respetada. Pasión guaná la hace poco entenderme. No y respetáis la constitución para Pecaso. Entonces, vamos a ir profundizando eso de a poco. Y otro tema que todavía no tengo algunos informes que quiero compartir también con la audiencia. Ya tuvimos esa ya en Dumba, esa pañan de ñan de municipio. La coña en vaina la mitad es una concejal ni intendente en vaina. Tengo de manera pasajera de Beoínco ahí a escuela OYDB en primer lugar, la pueblo, pues en segundo lugar
o lleve al ordenamiento.

ordenamiento jurídico. No se puede hacer cosas fuera del ordenamiento jurídico paraguayo. Pero no es Estado de Derecho. Vengo y dice la ley es Iñandé de Yapota, a la ley es Iñandé de Pandicatu y Yapo. Y sencillo, pero no tengo que ir a Japucueteí la facultad de Hernán Rivas, o mía, la aretilla allá tuya, pero ya entiendes a Guapea. Entonces, bate con el profesor de Yaco, mi tema joriponada, mi corazón y te pecaba, que tú compartí con la audiencia.

Así estamos escuchando un tema, creo que es de Emiliano Fernández, pero no sé la música. La Página Rota, para mí que es la... Sí, señor, La Página Rota es el título de la canción. Y al parecer que es una de las canciones más extensas, más largas, que escribió el famoso Emiliano. Y Pucue y Poguazo, y diversión y Pucue llega a Pepo, y Pucue te iban a unir en el programa Upadena. Entonces, esta es una versión para mí que es de Méndez López. Puede ser. Y bueno, así estamos compartiendo el espacio del nuevo liberalismo, que propone también para la intendencia la candidatura de Blas Ortigosa y la junta municipal compuesto por los mejores 9 de Lichito. Así de sencillo, la mejor 9 de Lichito. Y Catúa, ñande acompañá, ñande mombareté, a Ojaijúa, a Beile y Lichito, a Ojaijúa, la institución municipal. Y Catúa, Guaisa, los dos órganos fundamentales, que es la intendencia y la junta, sea de la oposición el día de mañana. O sea, podamos hacer gobierno el día de mañana y así hacer lo que se debe hacer, lo que falta mejorar, lo que falta hacer, lo que nos está haciendo, y mejorar lo que se está haciendo mal. Entonces, te imaginas la llan de equipo allá va. Entonces me siento muy privilegiado de ser parte de este equipo, porque prácticamente yo no pensaba participar en estas elecciones, pero a través de las conversaciones que tuvimos, a través de varias reuniones, llegamos a una conclusión de que es bueno tener una opción verdaderamente opositora. Sí, señor. Y una opción que pretende unir a la familia el 25 de diciembre, en vez de crear ronchas, argelerías y demás cuestiones. Queremos unir a esta gran familia de 25 de diciembre para que podamos salir todos juntos hacia adelante. Y que podamos enseñar a mejorar ñande forma de trabajar institucionalmente, y que podamos enseñar a ñandú, ñande gente fuera, que igualmente son el dueño del municipio. Oñandú mejoría, Oñandú mejor gestión, Oñandú mejor trabajo, Oñandú mejor atención. Lo más importante, generalmente también siempre me dirijo a los jóvenes, juventud de este distrito, interésense por la política, porque la política, aunque usted no sienta, está en su vida. Está presente en todas las actividades que uno hace. Desde que cuando uno necesita de salud, cuando está enfermo, entonces recurre a los lugares públicos. La mayoría estamos acá, nadie tiene un seguro VIT que yo sepa, o sea que seguramente que hay gente que tiene, pero muy poca gente. Pero la gran mayoría dependemos de la salud pública, por ejemplo. La gran mayoría dependemos de las escuelas públicas. Jaumianlañane interés, ñaña amará la otocajaisa la municipio pe ñamombareteña mejora. Porque humien pijinalañane mitad fuera ojo, oyetau, ojanguare cabo. Ja, es capaz de cada día ya mejorar, porque un pueblo que no tenga educación va a tener falencia en su vida, va a tener problemas, va a tener resultado negativo en su emprendimiento. ¿Por qué los países que salen adelante primero han invertido en educación y luego salieron de la situación paupérrima en que se encontraban? Primero ya se ha acotado uno, ya pillaron la ñan de Tauja, peja el primer paso en la novedad. La ñan de Tauja ya pillaja árabe y catuma, ya por las cosas y catuma, esa ñan tende ve las cosas. Upealas a desear, pemeñala. Si no somos conscientes de dónde mismo estamos parados, entonces no podemos ensayar ni una.
ni una posibilidad de mejorar. Ahora, si somos conscientes que nos falta algo como es la salud pública y la educación, entonces ahí es donde podemos ensayar alguna solución. Pero si ni siquiera somos conscientes de eso, entonces ya tu puta lo mismo. Ya tu estereita hoy. Apenas se deja el CPM, se amigo, se ni ambos de Tauri. Ñande, Ñande Netaja, Ñande Distrito, Ñande Goñeme, Ñande Paraguay, voy a llevarla. Distrito como forma parte de una porción pequeña de nuestra organización política. La organización política paraguaya es un país unitario y se divide en dos regiones y a la vez se divide en departamentos y a la vez el departamento en municipios. Jaupeay, Villarecó, por ejemplo, compañía, barrio y todo eso, que ya forma parte de la organización local. Entonces ya tengo mi chía ya en la Ñande Distrito en el sentido electoral y en el sentido territorial con la Ñande mi Sietería, con la Ñande tu Sietería, ahí ya es Anguá, Ñañe Puruna, ahí Catuanguesa ya pola y por a mí es Anguá, Ñande y Catuanguesa, pues me amo o vale la Ñande Trabajo, seguir de ejemplo a otros. O que por lo menos tenga reconocimiento de nuestra gente, que a través del gobierno en la alternancia, que es lo que proponemos ahora, se obtuvo mejores resultados. Vean, no hayan de ganancias, hayan de en la posteridad moto, ve. Vean, hayan de ganancias, ya poja, huelan, ponan, hayan de municipio. Jaupe, cuando ya es Aguasuí, va a ver. Y Castuña en Rapiñala, ya en el municipio, ya en no le diga tú, pero acá no está para llegar, acá no hay sandes ni nada, ni en Baez, ni entonces, tenemos que tomar conciencia, ya sea cuál, y cuál es el instrumento democrático que poseemos los ciudadanos para hacer dicho cambio. Es el voto. Es el voto individual de cada uno de los ciudadanos y castumaná a través de su emisión o emitir el voto de manera personal, de manera secreta, ojo, emitir el voto por un por un proyecto mejor y catujanguaisa o ejecar resultado mejor. Pues la misma cosa de ayer, no la misma cosa de ayer. Entonces, por eso yo insto al voto consciente, al voto que uno ejerce de manera íntimamente y personalísimamente catujanguaisa o ya poja el ley derecho rupibe PTI cambio. Apea las embrayas de ella de cuyo instrumento. Por ejemplo, también está la resistencia pacífica, por ejemplo, sí, también. Pero en vista de que se acerca estas elecciones, lo más saludable es juntarnos, unirnos y hacer el cambio. Ya la dice así, yo veo a Ñande, oigo esta forma la gobierno, ajá, yepa. Pero de manera legal y legítima es a través del voto, a través de las elecciones y con la participación de los electores de manera correcta, de manera legal, de manera que pueda emitir genuinamente su intención, no la intención de otro, su intención tiene que emitir a través de UPA. Otra forma de participar en política es a través de la crítica a la pucha. Tengo una niña de Yareco como derecho, la libertad de expresión dentro del respeto, ya es tal cosa o iba ahí, si no, bueno, ha faltado ni mejorar a través de denuncia. Y además que el municipio posee su propio control interno. Va a irse UPEA. UPEA Gina dice, o controlarse al ministro. 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
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Entonces, vea la forma la oye controlado la ñan de administración local. La junta le controla al intendente en Bajecha para Oyapó en la Gembia. 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Ay, no, y pues a Maite, dos años ya te leían los monos pesan, vaya, ya es de y por a mi año, hombre, la gente, dice tu amuesa. Hoy me amo algunos no incumbo, por ahí no incumbo. ¿Y por qué es importante participar en este tema municipal? Y esta es la primera, esta es la más cercana institución. Es una institución, es una institución que está presente, es una institución de vecinos. Por el solo hecho de que somos vecinos, tenemos un municipio. Veaja es una institución vecinal. Porque hay a veces ahí lo invitamos porque era comisión vecinal, PTI, célula de grupo de gente dentro del territorio del municipio, oñe unía por un tema específico y catumanguaisa o gestionar alguna necesidad. Japea catu, ombapo generalmente municipalidad. Y catumanguaisa va a afrontar y alguna necesidad o alguna gestión. Todo eso tenemos que explicar a la gente. Tenemos que tomarle a la institución como tal. ¿Entendés? Como ya entender a la esencia de la institución y catuanguasa ya llegue ure su pe, pe y catua o ya po. Pero hoy es ni alcance. Pero hoy es ni alcance. Yo sé que desde el punto de vista financiero y económico no podemos arreglar todos los problemas, pero se puede arreglar los problemas básicos bastante mejor, bastante satisfactoriamente ya de supe. Y que a tu mamá dice ya de copa de Itapé, por ejemplo, y Aremia y Andrés Anila y Mareteja, doña Pumón, ya hemos llevado arranca viajamos a llevar, ya se apagó, ¿no? Y sencillo, ¿no? La seca ya vengo, la gran mayoría de los nuestros caminos hoy están malo presentes. Y hay otro que ya se hizo hace rato, por ejemplo, acá por ejemplo un camino, este camino que va de Potrero y Guate, va hacia la colonia Navidad, hace una vuelta a la izquierda, aquí es San Ignacio. Ojo, sea muy de tres fronteras, ojo, 8 a 8 de diciembre llegó un centro rico. Para ti, proyecto de Maitre, igual, a pegar la mejor ruta ya de acuerdo con la de Maitre. Sí, espera nada, espera, mando de donde hago reparación y mi mira de Yapoa sobre el Maitre. No me va a poder ser la más, la oye Yapoa, güey, sea la primera vez. Yo creo que tiene alrededor de 15 a 20 años ese camino, 20, sí o sí, además, 20 años, cuidado, coño. Amba dice para la olla ya popular, pues, me tenía arreglito y mime haya un mejor apaite en hoy. 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Y hay que ver también el presupuesto. El presupuesto en otro ámbito. Tengo hoy la de Cota Peaño, la Yarecó, Yarecongo, y andengo la digitalmente, me ha diseñado en mi política digital, en todos los ambientes. En el ambiente, por ejemplo, de las obras públicas.
públicas, en el ambiente, por ejemplo, la agricultura, en la pequeña, nuestra pequeña finca, la gran mayoría es, nosotros no tenemos esa la realidad de otros distritos que prácticamente trabajan con producción en masa de grano, por ejemplo, sojero, no tiene abastecimiento en cantidad, soja, chía, no tenemos tanto, nosotros más bien es de autoconsumo, nuestra realidad de la economía familiar desde el punto de vista de la agricultura. Abellareco, pequeño, mediano y grande ganadero, este te diría es la vasca Yareco. Entonces un día Juan Estero soja que termina. Entonces tenemos que ver la forma de explotar mejor nuestra fortaleza de hacer un año de Yareco como una fortaleza local, por supuesto que sí, pero ya se ahora ya producir por la década día más en Catuano, enseña a competir regularmente de producto Rupibe y Catuanguense ya lograr mejores resultados económicos para nuestras familias. Y así estamos compartiendo para ti, hace tiempo de barba. Y este es un tema generalmente interesante también. Después de no quiero olvidar, el domingo fue el cumpleaños de mi querido papá, Cerú Antonio Rodríguez, 94 años. Mucha gente estuvo presente. Le agradezco infinitamente. También tengo que agradecer al compañero Prieto, que nosotros estamos en alianza acá con

lo que nos dejó como mensaje, que es muy importante, y todos los amigos que estuvieron presentes, González, Trombae, y de parte de toda la familia, muchas gracias a los compañeros que se fueron. Esa demostración de aprecio es muy importante. Agradecemos infinitamente. Muchísimas gracias. Entonces, estamos, hoy es lunes 11, estamos tocando algunos temas de manera introductoria siempre, y estamos analizando las cosas para que podamos decir lo que pensamos. Si no decimos lo que pensamos, entonces no corresponde, o sea, no tiene ningún sentido. Cuando una cosa no tiene lógica, entonces difícilmente vale la pena tomarlo en serio. Nosotros creemos que nuestra postulación, especialmente hablando desde el punto de vista municipal, nuestra postulación tiene la virtud de que es genuinamente opositor. Eso significa que Blas Ortigosa tiene suficiente autonomía para manejar su candidatura. No es un apéndice de otro proyecto. Ni estoy defendiendo una administración que creemos que no es la mejor del mundo, ni la mejor del país, ni mucho menos. Entonces, tenemos esa autonomía. Ya es copia. Ya tu mamá dice, ya probate persona. Negativa, ojo, o tanteala, o ya por la trabajo municipal. No sé, en su pedo, no se pone en su pedo, o ya por ahí, pa, o están más de coin. Ya tu mamá califica. Entonces, una persona que todavía no tiene falla administrativa, supuesto que no va a tener si todavía no creció, ¿verdad? Entonces, pero esa es nuestra gran virtud, y esa es lo que vamos a, nos habilita al crecimiento desde el punto de vista electoral. ¿Por qué? Porque la gente va a encontrar como una verdadera opción para el cambio. No va a ser un continuismo, no va a ser un apéndice de otra administración. Entonces, esa libertad tenemos que explotar al máximo para que podamos hacer entender a la gente, y a la vez que esa gente deposite su confianza a este gran proyecto que se llama, en este momento se llama neoliberalismo, pero a partir del 8 de junio se va a llamar Unidos por 25, que ya vamos a integrar ahí oficialmente la candidatura a intendencia y a la vez la candidatura a la junta municipal. Entonces, no mira, ni andé ni me metí en situación de privilegio, pues, desde el punto de vista de la candidatura nuestra de Blas Ortigosa. Guana, hey, lo mitan en mi guayro, mira. Se me coi desde mi guayla otro gobierno me ha dado cien en el que como hay. Oimbaoí, no lo defendé a la gobierno en Oimbaoí. Marapico ñande, ñande meteseo mierda. No recuerdo sentido, al igual que le pasó, para hacer un ejemplo, al igual que le pasó a Dionisio y a Paco Guay, eso en este caso del Hernández. Oye, muy invité lo mitad de Catuy, güey, a ti casi ahí en la Senado de la Nación, güey. Ajá, escuela más que tú, o defender la fea. Va de sentido, pico, orezco. Ja, pega el otro día, Gustavo Chigureina, oposición, pero jupille, janguazo, pe. Ajá, él, oyupi la oposición, voto de ja, jotas, el cocido oficialista. Oye, mire ese más de sentido, güey. Ja, este cuá, ya está en el sistema futbolero. Ja, este. Es Yupila Olimpia equipo. Atas de juez está de arco de Mingue, cerro contra de Mingue, cerro de la isla. Para el sentido de peor eco. Sí. Y así estamos en esta programación tratando de explicar
el por qué debería una persona afiliada al Partido Liberal Radical Auténtico acudir a las urnas y votar por el partido, por el movimiento Nuevo Liberalismo, RPA. Ahí hay en debe, el amigo Alcides Rivero, oye, dedicata a la unidad del partido y a la unidad de la oposición. Y hace usted creíble, porque en primer lugar el Partido Liberal es un partido histórico, de una riquísima historia, un partido centenario. Y entonces, si el mismo partido no pone las pilas para la unidad, entonces eso mismo parte la oposición. Ahora, si nosotros ponemos la mejor de nuestros esfuerzos, lo mejor de nuestra fuerza, lo mejor de nuestro trabajo para la unidad de la oposición, entonces hay un 90% de posibilidad de que logremos la unidad. Va a tener que este tema mismo que mía, porque otro media hora ahí preocupe la página rota.

0: estamos escuchando un tema. Niña no es yo, íntepeame, se llama Jamás Asesinas en la Reina, algo por el estilo. Qué lindo. Hago música en Maguaré, pero ni en sé siempre. Especialmente una vez estuve participando con unos amigos y música a la hoja en tu semilla y la reina juventud y en Asunción, y me llamó mucho la atención. Tenemos una grata visita del ingeniero Fernando Ayala. Él va a ser el representante, yo creo, seguro para integrar la Junta Municipal de manera oficial. Después del 7, ellos van a tener su interna, el partido, yo creo, a nivel que el Partido Liberal. Y de ahí, estoy seguro que Fernando Ayala va a salir victorioso para que podamos integrar de manera oficial la lista. Mate, ¿cómo, ingeniero? ¿Mate en la puerta, señor?
1: Buenas tardes. ¿Qué tal, doctor? Buenas cuestiones. Sí, doctor. Escuché tu Andula Radio, yo cogí acá tu locución. Que está hablando de la alianza, ¿verdad?
0: Sí, señor.
1: Y nos encontramos dos partidos que fraternos, ¿verdad? Que entendía que es momento de llegar a la unidad, caminar en la mano, para dejar en claro, ¿verdad? Nuestro líder Miguel Prieto, Pesha y Jaco 25, venía a demostrar que la Pesha la unido. Y esta vez, ñaguajé, después ni monguetalle, discutí, yeyu, yejo, ja, unido contra la mafia. Y sencillo y tereída.
0: Así de fuerte está la situación.
1: No, cuando hoy de gusto también ahí vos, no. Toda la persona de bien está invitada para acompañar este proceso, ¿verdad? Este proyecto. 25 no merece estar donde está ahora.
0: Creemos que puede mejorar muchísimo más. Puede dar mucho más la institución que él.
1: No, torpeado categórico, ¿no? Mira, estoy en ella, en el municipio de este carácter, ¿verdad? Donde la mayor cantidad de personas jóvenes, oíjame, invarete jape, fuerza de trabajo y que tu jape ya explota. Apeado que tiene falta de gestión. Mínimo, pero de mi siniste ya. Mi abuela tiene que ser el trabajo del intendente, del concejal. Después del 7, ¿verdad? Somos, como está mencionando, somos aliancistas. El partido, yo creo, es aliancista. Y por eso mismo yo estoy acá, ¿verdad? En un programa del Partido Liberal, ¿verdad? Con ni Natina, Criche y Aguacueño, me dan ni idea, como si fuera de mi partido, ¿verdad? Porque entendemos que este es el camino.
0: Verdaderamente. Y eso, vos sabés que eso no pasó. Yo te cuento una realidad del 2015. Cuando Icoy, en el 2015, teníamos 3 candidatos en la oposición. Yo uno de ellos. 2015, hace más de 10 años. Cuaco ambiente no de catuya que hayan de go da y metas en la alianza de el ingeniero Fernando. Nosotros tenemos una alianza firmada y reconocida por el Tribunal Superior de Justicia Electoral. Ya está la alianza, ya está hecha. Solamente el 7 vamos a poner las personas oficialmente que va a jugar el 4 de octubre la final, hablando en términos deportivos, en 25 de diciembre electoralmente hablando.
1: Sí, faltamos 20, 25, 26 días para 7. Ya aguanta. Caminamos a ese veo el resultado de trabajo, de alianza, como está mencionando, 2015, atrás. Ha pergoti carai filósofo y la ñanda ya revisa por ahí la ñandera pues cuere y que tú y ella repetija oye juegue y ve ñande ape hago el mismo que tiene en mi campo ya tiene por expresión una planta fue una planta de que está acá del mango allá pero germinado nació cacuajo y por tu y ayú ojalá ape ñaguajan ape madurez pepe estado inten ya topea el joven primer flecha con vestido o siempre ahí la punta de la flecha ya oye topea ape ape sentido y después de 10 años ya eso es después de intentar ya o anteriormente se venía una manejada por ahí anteriormente pero desde ahí manejo porque nuestro líder distrital estuve participando activamente en ese proceso y él reconoce la inmadurez ahí está señal de la jama y pensando bien con madurez y además madurez política la poder no jama y si la jama en bata la teinte con la intendencia jamás, si la tres intendente de la oposición y tuvimos ellas pocas.
0: Una cosa imposible. Y eso fue en el 2015. En el 2021, pero en el 2018-19.
1: ¿21?
0: Sí, 2021 para este latín. 2021, ahí fue oficialmente. Y de estas dos últimas experiencias, lo que a mí me hizo trabajar bastante para que logremos esta situación, es una cosa ya lograda. Entonces yo creo que es importante reconocer al partido, yo creo, su madurez política. Es decir, ya Hanna concejal Oñón 10, Hanna Torajada Partido Liberal, la candidatura a intendencia. Eso es una cosa muy grande que a veces no dimensionamos y es importante resaltar la madurez política de don Miguel Prieto. Te hago una entero ya posee porque todo el mundo se pelea por un espacio a veces y eso a veces perjudica el no querer ceder.
1: Acotación ahora, en el departamento de San Pedro, el partido yo creo está en 17 departamentos, está en alianza.
0: En 17 distritos,
1: sí.
0: Estamos en alianza.
1: Sí, en 17 distritos.
0: Pero ese es un logro impresionante que hay que resaltar.
1: Sí, y en esa dirección, ¿entiendes? En dos distritos de San Pedro Sur, el partido yo creo que estaba encasando como por la chapa de la intendencia en Santaní y Villa del Rosario.
0: En Sara Estanislao y Villa del Rosario. Sí. Entonces tenemos candidatos que no son de PRA, pero sí de Yocre.
1: Así.
0: Y entonces eso yo digo que es una la gente está entendiendo eso. Que digitalmente esto hay que ensayar para que en el 2028 podamos hacer el gran golpe de la oposición.
1: Esto hay que ir trabajando y por este proceso. Creo que este es el camino correcto. Este es el camino correcto. La añamos a Unidos 2026. Ya eso ya un tema, ¿verdad? Ya llegó un tema. Y este es el camino para 2028. Este es el camino correcto.
0: Espectacular. La ambasía, ingeniero. Probablemente vos estabas pasando por la radio, estabas escuchando y me invité a saludar. El Yuna voy vego, no le diga todavía, llevo el tiempo con que te di la radio, ¿te das cuenta? Opaco, y todavía estamos en la parte introductoria.
1: Es, doctor, en ese sentido, mil disculpas, me atrasé bastante a la radio, pero pues te iba a hacer por eso, ya, compañero, mañana de hora ya. Y
0: bájale, yo digo, ingeniero, yo te invito públicamente a medio Mogotango y extendida. En primer lugar, por el respeto que yo te tengo, y en segundo lugar, ya somos alianza, no es que vamos a hacer, ya somos.
1: No, sí, así mismo. Y por justamente, mañana me comprometo a venir, para un poquito ya también de lo que vos estabas introduciendo, salió un poquito aportado.
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Y antes de vender caro, pues este día lunes 11 de... Ya eso llama la mitad, yo también me acuerdo con mes. Allá va, ojalá salas tiempo, así mismo, 11 de mayo. Ya, pues este día ojalá salas tiempo, así que... Mucha fuerza para toda la familia oyente de esta programación. Ya, oñimo, me imaginaba ahí. El Día de la Madre, seguramente muchas familias oye preparamos y nos llevamos a San Juan con su familia. Orecoaiti y si lleva alguno, ya no oreco y me abro de igual manera. Alguno ya es madre. Entonces, anticipadamente lleva ya oye preparamos. Imagina, mucha familia. Ja, es muy importante, peape. Acontecimiento porque llegó a Shahina en vida y a honrar de su ñanderú, pea tu chitere imba. 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Pea petín, ella es la primer promesa de la palabra de Dios de la Biblia. Y honrará a tu padre y a tu madre para que te vaya bien y tenga larga vida sobre la tierra. Imagina después de amar a Dios sobre todas las cosas, lleva la cosa más importante. 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Pesiteina, entonces saludo a todos los oyentes de diferentes lugares, en Duas y Nacuaco, programación, a mi zona de San Blas, calle 5, Peoína, el hermano Nelson González y esposa de la familia, Abel Clemente Galloso y esposa de la familia, Antonio y Ramona Carolina, Abel y el hermano Jerónimo y la hermana Paola, bendiciones, toda la familia oyente de zona de San Miguel, alrededores, Abel, la 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mismo de la iglesia de Filadelfia, ya pues acá, siempre de nuestra programación, alrededores, a Gina, Coaco, Órabe, ya pues acá, ve, saludo al pastor José Feli Barriento, a la hermana Crostilde, el hermano Francisco, a saludos, Gina, especialmente al hermano Diego González, a ver, esposa, la familia, a Upechan de Abejina, oña, la gente, oña, Gina, lleva, ya pues acá para meter zona de barrio San 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Upechan de Belleza, saludos y en el oyente, el hermano Dionisio Zamudio, Aldo Amarilla, Upechan de Belleza, la familia Gavilán, oña Upope Lugarpe, familia Álvarez de zona de San Miguel, entero Estea, se saludo PM Guana. 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

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Oye, pues acá veis siempre de nuestra programación. Saludos, Gina, al hermano Miguel Torre y su esposa Vidal, ¿ya acuerdas? Con Navibe Ojendujibi, a ver la programación. Y en el número de teléfono ahí en el 0981-776-561. 0981-776-561. Janer y Roque siempre en los controles. Ojendu, cabe mañana.

0: Muy bien, Peixe Yaseña, Andujina, la buen tema cristiana de la tarde, la buena música lleva. La hermana Leusteria Samaniego de zona de Celador, o ya pues acá, Gina de la programación, Ojenduce y la trompeta sonar. ¿Cuándo la trompeta sonar? De Rubén Chamorro enseguida, Anteña en Ducatazo. 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Siempre a vivir, pues te imaginas la programación, espacio de un camino a la salvación. 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ABI, pues tenemos los miembros de la Iglesia Filadelfia de la ciudad 25 de diciembre y de Santa Rosa. ABI, la hermana Soledad Quivel Enrique Vera también apoya nuestra programación. 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Ya seguimos entonces, Yandú, Matema Cristiana de la tarde, especialmente dedicado para la hermana Eleuteria, cuando la trompeta sonar.
1: Hermanos, este es un mensaje de Dios cuando dice, porque el Señor mismo, con voz de arcángel y en son de trompetas, vendrá a buscar a su iglesia. Examinémonos, y si tú tienes amigos o familiares que no conocen al Señor, dobla tu rodilla y clama a Dios.

Muy bien, Bella, ya en tu buen tema cristiana de la tarde. Saludo a la gente de la colonia San Isidro, especialmente al nuevo integrante de esa comunidad, al hermano Sergio Cardoso y su esposa Gemima López. Escuchan o ella yo va para Juestina. Hoy cojo y cuera lleva de la colonia San Isidro. Muy bien, mucha fuerza para toda la gente, trabajadores de ese lugar. Ja, ABI, ya compartita con Carupe la palabra de Dios. Por supuesto que sí, la infaltable, la palabra de Dios. Según Ayepa, los estudiosos de la estadística de la religión Ayepa, y que hoy ha más de 4.200 religiones activo en el mundo. Ya eso es religión, pues sino religión activo. Activo dice una página. A cada uno lleva una meta, una enseñanza. Siempre la y punto lleva. Único y seguro de una cosa lleva. Apela Santiago, como ve uña de la palabra de Dios, ya le mina con capítulo 1, verso 26 de la palabra de Dios, y peisha. Si alguno se cree religioso entre vosotros y no refrena su lengua, sino que engaña su corazón, la religión de tal es vana. Y hoy, peisha. Jaupica tú continúa, verso 27, la religión pura y sin mácula delante de Dios el Padre es esta. Pendu por aquí, porque está religioso y no visitar a los huérfanos y a la viuda en sus tribulaciones y guardarse sin mancha del mundo. 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La cristiana es una persona seguía a Jesucristo. Igual que un animal, ya eso en otra palabra figurativa, la persona no seguía al año de llegar a Jesucristo. 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
9: 61-61, triple cero.
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0: 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Muy bien. 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Qué bien, o sea, mucha felicidad.
1: Argentina.
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